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3: Mi gran afición por el fútbol comenzó durante mi niñez en Bogotá, Colombia. Recuerdo primero haber jugado en un equipo de la primaria en que vestimos un uniforme blanco porque nos llamamos Real Madrid. Y recuerdo posteriormente haber escuchado contar las mil maravillas de la época del dorado del Club Deportivo Los Millonarios. El maestro Adolfo Pedernera no solo dirigió ese equipo, sino que jugó, entre otros, con la saeta rubia Alfredo Di Stéfano, su excompañero del River Plate de Buenos Aires. Durante la década de 1950, a Millonarios se le conoció, por su calidad de juego y el color de su uniforme, como el Ballet Azul, término acuñado por el padre de la locución deportiva colombiana, Carlos Arturo Ruedase, a quien durante la siguiente década pasé incontables horas amenas escuchando en la radio. También recuerdo que cuando jugué en un equipo que formamos con amigos de la cuadra, uno de ellos me describió lo que él aseguraba que era el mejor gol de la historia del fútbol, marcado espectacularmente por la saeta rubia. No fue sino hasta muchos años más tarde que supe que Di Stéfano lo había anotado unos 3 años después de ser contratado para jugar por el Real Madrid, pero no vistiendo el uniforme de aquel famoso club español. Sucedió en el tercer partido en que Alfredo Di Stéfano vistió más bien la camiseta de la selección española, luego de que el Real Madrid le había pedido que se nacionalizara español para poder ocupar en el equipo una de las plazas de extranjero. Así narra Eduardo Galeano, en su libro El fútbol a sol y sombra, el primer gol de aquel encuentro amistoso contra Bélgica que ganó España 5-0, jugado en Bruselas el 31 de marzo de 1957. Miguel madrugó a la defensa belga, se infiltró por la derecha y lanzó un centro. Di Stéfano se arrojó en plancha y desde el aire remató de taco al gol. Ian Hockey, en su obra titulada Alfredo Di Stéfano, la historia completa, explica que Miguel había subestimado la velocidad de Di Stéfano y el balón le llegó cuando estaba una zancada adelantado al esférico. Se había colocado cerca de la medialuna belga para rematar de cabeza, pero al tener el balón por detrás de él, su reacción instintiva fue levantar la pierna derecha y golpear el balón con la suela de la bota. Fue como un cañonazo, declaró su compañero de equipo Luis Suárez. Cuando aterrizó, después de saltar a 1 metro de altura, el balón había entrado disparado y rozando el poste izquierdo defendido por el portero belga. Si bien Galeano concluye que él tenía la costumbre de meter goles así, Di Stéfano mismo, en su autobiografía, lo califica diciendo: creo que fue el mejor gol que hice en toda mi carrera, pero nunca lo he podido ver, ni siquiera tener una foto. Quiera Dios que a lo largo de nuestra carrera espiritual nos pase a cada uno lo contrario, que sean más bien los peores goles que hemos errado los que no volvamos a ver, por haberle pedido a Él que nos quite la costumbre de errarlos así.
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2: Mi padre, Celer Parrado, nació en Estación González, un polvoriento puesto fronterizo en el rico interior agrícola de Uruguay. Su propio padre era un pobre vendedor ambulante que viajaba en un carro tirado por caballos de una estancia a otra, vendiendo sillas de montar, botas y otros productos de uso cotidiano en las granjas a los dueños de las fincas o a los robustos gauchos que vigilaban sus rebaños. Cuando yo me quejaba de mi vida, cuenta el empresario y productor de televisión uruguayo Nando Parrado, mi padre solía recordarme que de niño su baño era un cobertizo de hojalata a 15 metros de su casa y que no vio un rollo de papel higiénico hasta que cumplió los 11 años y su familia se trasladó a Montevideo. Al cumplir los 6 años, él ya trabajaba durante horas en la pequeña casa de su familia, cuidando de los pollos y los patos, trayendo agua del pozo, recogiendo leña y ayudando a su madre a cuidar del huerto. A los 8 años ya se había convertido en ayudante de su padre, así que se pasaba horas en el carro yendo de una finca a otra. Cuando mi padre cumplió 11 años, su familia se mudó a Montevideo, donde su padre abrió una tienda en la que vendía todos los artículos que había ofrecido a los dueños de finca y a los gauchos. Al cumplir los 25, mi padre empezó a administrar la tienda. El abuelo la había ubicado estratégicamente, cerca de la estación de tren de Montevideo. Sin embargo, para cuando Celer asumió el control del negocio, los autobuses habían sustituido a los trenes como el medio de transporte más popular y la estación de autobuses no estaba cerca de la tienda. Para agravar aún más la situación, los camiones y los tractores redujeron la dependencia que tenían los granjeros de los caballos y las mulas, lo cual resultó en un espectacular descenso de la demanda de las sillas de montar y bridas que vendía mi padre. Entonces Celer hizo un experimento con el que el negocio comenzó a prosperar. En el plazo de algunos meses, había quitado todos los utensilios agrícolas y había abastecido las estanterías de productos de ferretería. Seguía viviendo al borde de la pobreza y dormía en el suelo de una habitación en el primer piso de la tienda, pero a medida que las ventas continuaron aumentando, él se dio cuenta de que había encontrado su futuro. En este mundo en que tantos padres les dan mal ejemplo a sus hijos, qué bien que Celer Parrado haya sido tan buen ejemplo para su hijo Nando. Al ver que el negocio estaba en peligro de fracasar, corrió el riesgo necesario de tomar medidas prudentes para evitarlo. Es decir, puso en práctica el proverbio del sabio Salomón que dice: el prudente ve el peligro y lo evita. El inexperto sigue adelante y sufre las consecuencias. Fue así como, con el paso de los años, Celer llegó a ser ejemplo del siguiente dicho de los sabios. ¿Has visto a alguien diligente en su trabajo? Se codeará con reyes y nunca será un don nadie. Quiera Dios que el ejemplo de este padre uruguayo nos inspire a todos los que somos padres, quienes jugamos un papel determinante en las familias de nuestra sociedad y en el futuro de nuestra nación.
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0: va a todos? Buen día, bienvenidos. Son las 10, 10 y 4 minutos y hasta las 12 estaremos poniéndola mañana en camino, como lo hacemos siempre, a través del 98.7 FM Diamante, 92.5 FM Cielo de Punta del Este y también a través de nuestro canal YouTube, La Mañana en Camino, 20 temporadas. Nos importan las ideas. Con nosotros, Diego Chorena.
1: ¿Cómo vale? Buen día para vos. Saludo para todos, la bienvenida de siempre para que ya se sumen. La invitación también a la interacción que arranca, por ejemplo, a través del tradicional WhatsApp 099-894-987. Recuerden la casilla de correo en camino98.7@gmail.com. En las redes sociales nos siguen en Facebook, La Mañana en Camino, en la red social X, @alejancamino, y ya la posibilidad, como algunos lo hacen en el chat, de sumarse a la interacción en la transmisión en vivo ahí en el canal de YouTube. No olvides de arranque, el like, el me gusta para arriba y también suscribirte a este programa, a esta comunidad si todavía no sos parte de la misma. Repetimos, el WhatsApp 099-894-987.
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0: Bueno, muchachada, ¿cómo está la cosa? Está luminosa, vamos a decir eso.
1: Bastante.
0: Primero principal, el sol está presente, el cielo está nuboso, indica Inumet, pero en este momento la pulseada la gana la estrella. 7 grados, 7 décimas la temperatura a esta hora. Ayer habíamos arrancado
1: con frío.
0: Bastante menos, por eso la 3.9. Claro. A eso quería llegar. No llegábamos a 4 grados y hoy casi estamos duplicando.
1: Exacto.
0: Pero igual está fresconga la cosa, ¿no? Sí. Y a favor de hoy, bueno, en realidad lo mismo. El viento sopla desde el norte a 9 kilómetros. También ayer lo hacía a 9 kilómetros.
1: Sí.
0: Repito, 7 grados, 7 décimas la temperatura. Sopla el viento desde el norte a 9 kilómetros, la presión 1017.9 hectopascales. Agrego que la humedad es del 76% y la visibilidad casi óptima, 12 kilómetros. ¿Qué va a pasar de aquí en más? Bueno, se los cuento. El cielo, luego del mediodía, ahora está nuboso, continuará nuboso y algo nuboso. Es decir que de esta luz para arriba.
1: Bien.
0: ¿Vamos bien?
1: Exacto.
0: El sol protagonizando hasta las 17:48 horas la jornada. Los vientos, más calmos que ayer, soplarán entre 10 y 30 kilómetros y la máxima llegará a 16 grados. Es decir que tendremos una jornada más amable en varios sentidos. Con
1: claro.
0: Temperatura más alta, con menos viento,
1: sí.
0: Con más sol y sin lluvias pronosticadas.
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1: Repasamos las principales monedas como siempre. El dólar a la compra, 39 pesos a la venta, 41.40. El euro, 43.47 a la compra, 48.63 a la venta. El argentino, 0.02, 0.20, compra y venta respectivamente. El real a la compra, 6.90, a la venta, 8.60. ¿Qué nos dice el dólar?
0: Ayer no sufrió modificaciones.
1: Ahí está, el dólar a la compra, 39 pesos a la venta, 41.40.
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1: ¿Es hora de los contenidos de la agenda del día de hoy?
0: Bueno, muchachada, claro que sí. Antes saludemos a algunos que, a su vez, antes nos saludan a nosotros. O bien, a través del 099-894-987, o bien, a través del chat en nuestro canal YouTube, La Mañana en Camino. Por ejemplo, Gloria, que desde Rivera nos desea buenos días. No olviden el dedito, dice Gloria. Muy bien. Me parece que hacía tiempo que Gloria no estaba. Tiempo atrás ella se ponía la camiseta, pero hacía tiempo que no iba en esa dirección, recordando y pidiendo a todas y a todos que marquen like, dedito para arriba a nuestra transmisión, aquellos y aquellas que nos siguen por el canal YouTube La Mañana en Camino.
1: Sí, señor.
0: A ver, Edison, buenos días Alejandro y equipo. Ayer te mandé mensaje que se ve que cayó fuera de hora, comentándote que mi suegra también era asturiana, al igual que toda la familia materna de mi señora. Claro, porque ayer hablamos de... Bueno, doblemente hablamos de Asturias, porque por un lado escuchamos, entre otras propuestas, a Víctor Manuel.
1: Exacto.
0: El cantautor español asturiano, que ayer llegó a los 79.
1: Sí, señor.
0: Bien, él esposo de Ana Belén, ¿no?
1: Ahí va.
0: Y además, ayer hice mucha referencia a la abuela de Lorena, mi esposa, a la bisabuela de Juan, mi hijo, a Anita, asturiana ella, que bueno, ya hace algunos años que no vive, pero que en realidad me doy cuenta que está más vivita que nunca, porque te diría que, mira lo que te digo, difícilmente pase un día en que Lola no hable de alguna de sus abuelas.
1: Mira.
0: Que no tenga alguna, desde ningún lugar, bueno, a veces, probablemente con melancolía y algo de tristeza, porque ya no están, pero te diría que las más, y por goleada, aludiendo a lo que hicieron, lo que habrían dicho, o en particular esta abuela asturiana, citando sus frases.
1: Claro.
0: Mucha frase y mucho cuento español asturiano, mucha frase, mucho dicho, mucha palabra, ¿verdad? Y bueno, así que mira, por ahí venía el mensaje del amigo Eddie. Gracias, Eddie. Los mensajes, las preguntas, los comentarios nos ayudan a poner la mañana en camino siempre. Eddie dice, hermoso lugar, abrazo fraterno y liverpulense. Bueno, yo me lo debo todavía, no lo conozco.
1: Claro.
0: Dice Janet, hola, buen programa y lindo miércoles. Sale Diego, Nacho, qué lindo, y por suerte el sol está secando ropa, jaja, dice. Manda besos, Janet, a través del chat en nuestro canal YouTube La Mañana en Camino.
1: Contenidos, la agenda se viene.
0: Bueno, muchachada, hoy vamos a estar ahí. Hay un montón de asuntos arriba de la mesa a propósito de la información de carácter internacional.
1: Seguro.
0: Mucha, más cerca y más lejos de nosotros. Y en ese sentido, Carlos Pita, el ex embajador ante España, ante Chile y ante los Estados Unidos, nos ayudará a poner la mañana en camino. Bueno, por hablar solo de un tema, lo que están informando las distintas agencias, los distintos portales de noticias, Trump dice que el alto al fuego con Irán ha terminado. Estados Unidos e Irán intercambian ataques en medio de la tregua. Bueno, este es un asunto que, si querés, el primero y principal para por lo menos aludir, pero hay muchos otros arriba de la mesa. Trump vuelve a amenazar a España y esta responde tranquila. Vean que Trump coladito, hasta con la tarjeta roja, ¿no?
1: No, pasa de pedir eso a esto.
0: Bueno, ahí está la dimensión, ¿no? Que
1: una cosa.
0: A veces cuesta, a veces no. Cuesta entender, ¿no? Es decir, el tipo que habla con Fantino para que le saquen la tarjeta roja. Bueno, ya lo hablamos ayer. Y lo peor es que eso ocurre.
1: Sí.
0: Pero bueno, la pelota no se mancha, dijera Maradona.
1: Digo, y viste que el tipo tampoco, y cuando digo el tipo digo Trump y no lo digo despectivamente, digo, lo asume a todo con naturalidad y con lo de la roja, dijo, sí, lo pedí.
0: Es que permitime reafirmar esa hipótesis que tengo a propósito de Trump, pero que seguramente no, la hipótesis esta que sostengo, primero, debe haber 70.000 voces más que la sostienen, y 70.000 voces más lúcidas y con mayor profundidad. Es decir, no lo digo desde la perspectiva de meterme ningún mérito, pero Trump es ese tipo de individuos que, más que disfrutar y beneficiarse del poder, le gusta, le seduce, casi como un fetichismo, hacer gala de él. Mira todo lo que yo puedo hacer, ¿no? Y desde invadir Irán,
1: sí.
0: Bueno, justa esa parece que es la menos, porque en realidad fue a sugerencia, y me quedo ahí con la palabra, pero se me ocurre que es corta, del propio Israel, ¿no es cierto? Pero Trump tiene esta idea de que mira cómo lo hago, mira que lo hago. Es decir, como ese del barrio que ejerce, que le gusta sentirse el matón,
1: sí.
0: Y hace gala de.
1: Claro.
0: ¿Verdad? Esa es la actitud. Entonces, ingresa en esto, alto el fuego con Irán ha terminado, esto de amenazar a España y esto de pedir en un mundial de fútbol que le saquen una tarjeta roja a un futbolista de su selección.
4: Claro. Oh.
0: Y 70 más, ¿no? Sí. 70 más.
4: Y nos esconde variables, ¿no? Porque, por ejemplo, si está hablando de la variable A de Donald Trump en algún asunto, y está la B, y por allá alguien dice, no, pero mirá que la B, sí, la B también, sumala.
0: Sí, claro.
4: Porque
0: claro,
4: también fui por ahí. Entonces no, tiene como cierta impunidad, ¿no?
0: Bueno, estaremos hablando de estos y otros asuntos de carácter internacional con Carlos Pita. Preguntas, comentarios, opiniones.
1: Recuerden, como siempre, los invitamos a través del chat, ahí en la transmisión en vivo en el canal de YouTube. También las redes sociales habilitadas y el WhatsApp 099-894-987.
0: Y en la columna de inteligencia artificial, para que vean cómo a veces las cosas se alinean, OpenAI, ChatGPT, Trump y el poder de la inteligencia artificial. Okay. Ese es el nombre de la columna de Sebastián. Sebastián García Parra, el ingeniero que protagoniza la columna, ¿verdad?
4: Que empezó a hablar de esto cuando ni siquiera se había hecho la rueda.
0: No, olvídate. Claro, arrancó, unos tipos estaban por inventar la rueda y él ya estaba hablando de la inteligencia artificial, ¿no?
4: Tal cual.
0: Open AI, AI,
4: sí.
0: Chat GPT.
4: Exacto.
0: Trump y el poder de la inteligencia artificial. De esto vamos a estar hablando con Sebastián García Parra. A todo esto, muchachada, sumamos nuestra propuesta musical.
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1: Bueno, hay festejos a lo grande el próximo sábado ahí en la sala de Montevideo Music Box. Desde las 20 horas, porque la banda argentina Árbol va a estar celebrando los 30 años. Y además, miren quién lo van a acompañar, porque nada más ni nada menos que La Tabaré será la banda invitada. Así que 3 décadas de carrera para Árbol.

0: Pato Sarbon, la banda argentina que está de cumpleaños.
1: Exactamente, ya 30 años, lo van a celebrar el próximo sábado en Montevideo Music Box, de las 20 horas, con la Tabaré como banda invitada también para compartir escenario.
0: Y esta podríamos decir una canción bastante emblemática, sí, referente,
1: claro,
0: ¿no?
1: Un himno, un clásico de Árbol, exactamente, que ya tiene ya podríamos decir décadas también, porque fue en el arranque de su carrera, así que van a estar celebrando ya 30 años.
0: Montevideo Music Box está en La Rañaga y Juanico.
1: Exacto,
0: ahí.
1: Exactamente.
0: Ahí donde, ¿cómo decirlo? Para mí, históricamente, eso era Centenario, ¿no? Es decir, de chiquilín, claro, le llamé a todo eso, le llamé Centenario. Ahora que la verdad es que estoy perdido, de verdad. Sí. Centenario creo que se llama el tramo que va
1: de ahí
0: hacia Ricaldoni, hacia Avenida Italia.
1: De ahí, sí, exacto. Sí, señor.
0: Bueno, dije Ricaldoni, no estaba mal, sí, tampoco, porque justamente Avenida Italia y Ricaldoni, sí, ahí se juntan, ¿no? Y para bien lo que digo, al nuevo túnel ahora.
1: Pero para, ¿La Rañaga y Centenario se dividen luego de 8 de octubre al norte o es una sola?
0: La Rañaga.
1: Viene Centenario desde...
0: Ah, empecemos de abajo, ahí va, empecemos desde el valle.
1: Desde el estadio, ¿no?
0: Ahí va. Por ahí. Centenario, que es donde está el túnel ahora, donde nace el túnel.
1: Exacto.
0: Y donde se juntan Garibaldi, Avenida Italia y la vueltita de Ricaldoni, ¿no? Que es con la que rodeas el estadio.
1: Seguro.
0: ¿Vamos bien? Ahí arranca Centenario. Pero mirá que estoy diciendo, porque estoy un poco confundido. Uh-huh. Y ese es Centenario.
1: Va, y se va para arriba.
0: Lo que yo quiero decir, ahora seguimos, sí, que cuando yo era niño, Centenario era eso y hasta el hipódromo.
1: Claro, ahí va.
0: ¿Ah? Entonces, le decíamos a todos Centenario, sí, ¿verdad? Bien, cuando se llega 8 de octubre, esa es tu pregunta.
1: ¿Qué pasa ahí?
0: 8 de octubre, la primera de 8 de octubre es Juanico, que es ahí donde está este boliche. Que antes, sí, era un cine.
1: Ahí va.
0: Recuerdo de niño muy chiquito, y eso que no era cerca de casa, pero tampoco lejos. Recuerdo haber visto Tarzán ahí de tarde.
1: Ajá, mirá.
0: Varias películas de Tarzán, lo tengo como presente.
1: Claro.
0: Es un recuerdo nebuloso que tengo. Así que chiquito, ¿no? Sí, no sé, sí, con mi vieja fuimos ahí.
1: Claro.
0: ¿De acuerdo?
1: Bien.
0: Bueno, esa de ahí en más es... ¿cómo es lo que dijimos?
1: La Rañaga.
0: Damaso Antonio y La Rañaga.
1: Exacto.
0: ¿Verdad?
1: Sí, señor.
0: Y la otra, la que sale, digamos, si yo me paro con referencia al norte,
1: sí,
0: hacia la izquierda, esa es Luis Alberto Herrera.
1: Ahí va. Sí, sí. Está bien.
0: ¿Está bien?
1: Exacto.
0: Luis Alberto Herrera, que si seguís por esa, llegás a Nuevo Centro.
1: Sí, señor.
0: El edificio Libertad.
1: Ahí va.
0: El monumento a Luis Valleverre, popularmente conocido como los Cuernos de Valle.
1: Sí, señor.
0: ¿Verdad?
1: Tenía la duda, ahí va. Cambia.
0: Pero esa es La Rañaga. ¡Qué cuidado!
1: Que termina ya en Ante la Arena. ¿Todo bien?
0: Que termina.
1: La Rañaga.
0: ¿Ah? ¿Ante la Arena?
1: Sigo.
0: No, me fui a la Torre de Antel. Yo me confundí.
1: Si sigo hasta José Pedro Varela. ¿Estoy bien?
0: No, pero no termina.
1: Digo, desemboco ahí. Si yo quiero ir ante la Arena, seguramente
0: sí,
1: la avenida.
0: Sí, seguís por la Rañaga, llegás, claro, a la altura de José Pedro Varela.
1: Está ahí.
0: Llegás al
1: ahí
0: cilindro, es, o sea, al ante la Arena.
1: Exacto.
0: Que esa calle, José Pedro Varela,
1: sí,
0: cuando yo era niño, y ojo, bastante más acá en el tiempo, no existía. Uh-huh. Eso se abrió. Eso no era transitable, era como campos.
1: Uh-huh.
0: No lo ubico bien de memoria, pero era canchas.
1: Claro.
0: Y esa calle, que facilita muchísimo, ¿no? Que va de, sí, el monumento a Luis Valleverre, el edificio Libertad, justamente a la Antel Arena, y después sigue, ¿no?
1: Claro.
0: Todo eso se abrió ya hace unas décadas, uh-huh, pero no siempre existió. No estuvo diagramado desde el arranque.
1: Ahí va.
0: O a lo mejor estuvo diagramado el arranque, pero nunca se había realizado.
1: Uh-huh.
0: ¿Vamos bien?
1: Sí, señor.
0: Por ahí, muy cerca de por ahí, del edificio de Libertad, como atrás del edificio de Libertad, uh-huh, había una cancha de fútbol. ¿Sabés de qué cuadro?
1: A ver.
0: El Boston River.
1: Claro. El Sastre.
0: Ahí tenía la cancha.
1: Claro.

0: me parece a la altura de donde está, creo que tienda inglesa. ¿Ubicás que hay una tienda inglesa por propios? Sí. Como detrás del edificio Libertad.
1: Sí.
0: Bueno, y todo eso, ya que sacaste, te fuiste para ahí, lo que ha cambiado ese lugar, y la verdad quiero decirlo, luce hermoso, porque están el hospital militar, policial, que ya estaba desde siempre, de siempre entre comillas. Pero ahora está la jefatura de policía y el hospital del Banco de Seguros. Es así por la reñada. Y enfrente CUCSA, ni más ni menos.
1: Claro.
0: Bueno, y a una cuadra el shopping con las torres, ¿no?
1: Tal cual.
0: Todo eso ha variado. Y por supuesto, décadas después, pero ya hace un ratazo, el edificio Libertad.
1: Claro.
0: Que originalmente fue planteado en años de la dictadura para que allí funcionara el Ministerio de Defensa. Uh-huh. Cuando asume Sanguinetti la presidencia, primera elección democrática, Sanguinetti dice: no, esto es demasiado para un ministerio. El Palacio Esteves, que es donde funcionaba la presidencia, es demasiado pequeño y ya no es cómodo, y pasa a funcionar ahí. Hasta que en la época de Tabaré Vázquez
1: se levanta la torre.
0: Se termina la torre, porque vos no sabés algo de la torre, quizás.
1: ¿Cuándo arrancó? ¿A iniciarse?
0: Claro, ¿cuándo arrancó eso?
1: Ni idea.
0: Ni idea, yo tampoco. ¿Sabés por qué? Porque lo vi de siempre. Un esqueleto inmenso que ahí iba a funcionar el Poder Judicial.
1: Ah.
0: Al lado del Esteves. Un esqueleto inmenso. Si nos fijamos ahora en Google o en cualquier inteligencia artificial, te da el dato. Pero alguien nos puede ayudar ahora mismo, ¿verdad?
1: Sí.
0: El propio Carlitos Pita, de pronto, que ya está siempre puntual con nosotros. El edificio de la Suprema Corte, es decir, del Poder Judicial, toda la vida, para mí, que tengo 61, fue un esqueleto. Un esqueleto infame. Uh-huh. ¿Verdad? Sí. Al punto tal que cuando vino el Papa, escuchen esto, cuando vino el Papa, Carlos, ¿me escuchás vos ahí? Está en otra, Carlito está en otra, ¿no? Está concentrado. Carlos.
1: Está revisando la actualización de Trump.
0: Está revisando.
1: A ver si Trump mandó a sacar una ropa.
0: Buen día, bienvenido, Carlos. Los saludo del otro lado del video. Pero escuchá esto porque ahora quiero escuchar tu testimonio, Carlos. Y es, cuando vino el Papa Wojtyla, que vino en 2 años dos veces. Una de ellas con la polémica instalación de la cruz, acá, a unos pocos metros de la radio.
1: Sí.
0: Fue al palacio, estuvo ahí, Artigas y la mar en coche, no sé qué, no sé qué. Y ese edificio, esa carcasa de edificio, que era horrenda.
1: Claro.
0: Porque no solo horrenda porque no se había terminado, sino porque justamente simbólicamente era horrenda, porque era algo que había quedado congelado en el tiempo.
1: Sí, sí.
0: Una cosa es que se vea un edificio en construcción, que podrá ser incómodo, pero siempre refleja algo bueno. Hay laburo, hay crecimiento, hay trabajo, hay proyecto, hay inversión, ¿vamos bien?
1: Sí.
0: Esto era exactamente todo lo contrario. Democracia, dictadura y ya corriendo la democracia de vuelta, ¿no es cierto? Y lo taparon con un cartel que en realidad también se había usado antes para el rey Juan Carlos en dictadura, cuando vino a visitar. Onda, se usaba para tapar. Bienvenido, tracatraca, Uruguay.
1: Un cartel aparte generoso.
0: No, quiero saber lo que costaba hacer cada cartel de eso.
1: Si era eso, seguir la obra.
0: Costaba 7 edificios más. Estoy jugando, ¿no?
1: Claro.
0: Pero. ¿Te das cuenta el absurdo?
1: Sí.
0: El absurdo terrible. Y recién en el gobierno de Tabaré Vázquez, el primero del Frente Amplio, es que se dice. Bueno, no sé, ya está, muchachos.
1: Vamos a darle esto porque.
0: No, es que Vázquez en ese sentido, lo digo con objetividad. Y Carlos, que formó parte de ese gobierno, bueno, obviamente tiene vínculos políticos, partidarios, ideológicos e imagino, y si me apurás, antes que nada afectivos con esos gobiernos, pero las cosas no veo razones para no decirlas. Ese primer gobierno del Frente Amplio no solo que levanta la torre ejecutiva, a donde se muda la presidencia de la República, Tabaré Vázquez dice no, torre ejecutiva no, no va, el edificio de Libertad no va, me voy ahora a la torre ejecutiva, para eso hay que hacerlo.
1: Claro.
0: Y pasa a ser el edificio Libertad hace. ¿De acuerdo? ¿Me va siguiendo?
1: Sí.
0: Pero la otra cosa que hace ese gobierno, bueno, hizo muchas otras cosas. Algunas que han quedado para siempre en la historia del Uruguay, ¿no? Y que se las ha criticado mucho, pero han venido gobiernos de otros colores y no la han quitado, ¿no es cierto? Del mismo modo que el gobierno del Frente Amplio no ha quitado otras cosas que habían hecho otros gobiernos, que se entienda bien, ¿no?
2: Claro.
0: Hay una cosa que me parece fascinante desde el punto de vista histórico y que de algún modo también es avergonzante. Reinauguró el Sodre, el auditorio del Sodre, que había sido una cueva después del incendio allá en los 70, y que por supuesto sobrevino a la dictadura, y la dictadura por las cuestiones de carácter cultural, artístico, no tenía el más mínimo interés, sí. Todo lo contrario, la presión artística, las dictaduras la ven siempre como potenciales enemigos.
1: Sí, amenazas.
0: ¿Verdad? Amenazas. Ese es el tema.
1: Sí, sí.
0: No lo hace. Después, el primer gobierno de Sanguinetti tampoco. Bueno, el Partido Nacional tampoco. El segundo gobierno de Sanguinetti hace un intento y empieza la obra. Hay que decirlo con todos sus... Hay como una preocupación. Adela Reta se llama. Y Adela Reta fue una mujer del teatro y del Poder Judicial. Una referente democrática y republicana admirable. Y figura del Partido Colorado, histórica. Sí, claro. ¿No? El auditorio, bueno, justamente Salas de la Reta se llama La Grande. Hubo un intento, pero no quedó una cosa de avance importante, pero que no se concretó.
1: Sí.
0: Y se concreta con el gobierno del Frente Amplio. Y a eso hay que sumarle, segundo, el gran salto que pega el ballet con la conducción de Guerra.
2: ¿Guerra? ¿No?
0: No, el bailarín argentino. Ay, no es Guerra.
2: Ya sé a quién. Tengo la cara acá, la tengo enfrente.
0: Claro, porque la.
2: Sí, sí, es recontra conocido.
0: Ay. No, pará. Boca.
2: Ahí va.
0: Guerra es otro bailarín argentino. Por eso se me coló Guerra, no vino de la
2: Exacto.
0: nada.
2: Exacto.
0: Cuando Boca está al frente del Sodre, sí. El Sodre pegó un salto de difusión artístico, de calidad, que vinieron bailarines de todo el mundo a estudiar, chiquilines. Mirá, lo recuerdo y me emociona, porque en el fondo era el Estado jugando un rol fundamental. Con el gobierno de Mujica, que uno a priori podría decir que lo cultural artístico de pronto no era lo que más le seducía ni preocupaba, ¿verdad?
2: Claro.
0: Y sin embargo se concretó ahí. Y hasta que yo sepa, ese prestigio todavía sigue vivito y coleando, sí. ¿No? Que por supuesto no nació ahí, que venía de. Pero no tenía casa propia. Uh-huh. Eso se redimensionó.
2: Claro.
0: Bueno, todo esto para hablar de. ¿Todo esto por qué nació?
2: Arrancamos hablando de la reunión de Juanico, de donde queda el lugar donde van a tocar Árbol y la Tabaré el próximo sábado. Era la promoción.
0: Dime qué sabes y te diré qué diario lees.

0: Repasamos la tapa de los diarios y, como siempre, descubrimos similitudes y diferencias. Empezamos por El País. Senado reabre el debate sobre multas de tránsito. Tras acuerdo en diputados, surgieron dudas sobre proyecto de ley. Condiciones: conducir bajo los efectos del alcohol no está incluido. Esto lo dice El País, es su título principal. También en un recuadro, lo vamos a hablar ahora con Carlos Pita, Estados Unidos lanza nuevos ataques contra Irán ante agresiones a petroleros, lo subraya El País, cuya foto principal tiene que ver con... Vamos a felicitarnos, todavía no habíamos hablado nada del Mundial, Remontada histórica de Argentina, Mundial, el equipo de Messi perdía 2-0 ante Egipto hasta el minuto 79 y lo dio vuelta 3-2, ¿verdad? Que en un desenlace que no estuvo, vamos a decirlo también, exento de polémicas y distintas
1: cosas,
0: ¿no?
1: Sí, sí.
0: Bien, la imagen es buenísima, es de la agencia AFP y muestra el momento en que los futbolistas de Argentina lanzan por el aire a su capitán Messi.
1: Sí, lo vi, esas imágenes lo lanzan bastante alto, ¿no?
0: Bastante alto, ¿no?
1: Me parece que arriesgaron para lo que queda del Mundial. Pero bueno, está,
0: yo pensé bien. Igual que vos.
1: Pero está bien.
0: Esto lo destaca hoy diario El País. Nos vamos a la portada de La Diaria, que subraya, título principal, Pitt CNT le planteó a Orsi crear una banca para canalizar el ahorro nacional e invertirlo en el desarrollo. El presidente recibió a dirigentes de la central sindical que además le propusieron revisar el gasto fiscal y usar las compras del Estado y las empresas públicas con el mismo fin. La imagen de Camilo Dos Santos, de Presidencia de la República, muestra a Yamandú Orsi y la delegación del PIT-CNT ayer en la Torre Ejecutiva, justo en lugar de que hablábamos recién.
1: Ahí va.
0: Cardama y los contralores, esto lo destaca La Diaria. Fabián Martínez, ex jerarca del Ministerio de Defensa, dijo que no era uso y costumbre de la cartera controlar la solvencia o los antecedentes de las entidades que emitían las garantías de las empresas, lo dice La Diaria. Nos vamos ahora a la tapa. Tapa digital de la R, está definida la visita del Papa León 14 de noviembre, justo que hablábamos del Papa Wojtyla. Está todo conectado, ¿eh?
1: ¿Qué está pasando, señor?
0: Bien, bien. El pontífice estará en el país entre el 6 y el 8 de noviembre. Se realizará una misa en el Estadio Centenario y visitas a Paysandú y Florida. Un grupo de legisladores impulsa que también concurra al Palacio Legislativo. Hay allí un ruido a propósito de en condición de qué iría al Palacio Legislativo. Si como, lo sintetizo así, probablemente cometa errores en la síntesis, si como jefe de Estado o como incuestionable líder religioso. Si es esto último, al Palacio Legislativo, pienso en el diputado Amado, que está en esa dirección defendiendo la laicidad del Uruguay, no corresponde ni del Papa ni de ninguna otra autoridad religiosa. Que a diferencia de lo que puede creerse a simple vista, no es una actitud antirreligiosa. Es exactamente todo lo contrario. La laicidad generando garantías y libertades por igual a todas las religiones. ¿Verdad? Esa actitud prescindente del Estado. Claro. ¿No es cierto?
1: Sí.
0: Pero generando todas las libertades. Y con algunos beneficios, como las iglesias sabemos que tienen, acerca de pagar o no pagar impuestos, sí. ¿No es cierto? Bueno, Cardama, quien autorizaba las prórrogas era el señor ministro. Este es el otro título de la R. El exdirector general de Secretaría del Ministerio de Defensa, Fabián Martínez, dio ante la Comisión Investigadora del Parlamento su versión sobre las prórrogas al astillero español. Señaló que las resoluciones políticas correspondían al por entonces ministro Armando Castaín Debat. Lo dice la R.
1: Pará, y a León ya pueden llevarlo también a la Plaza Independencia y decirle, mirá que no, el cartel no hay más.
0: ¿Viste? Mirá.
1: ¿Sabés que a, claro, no a Juan va, Pablo le mostramos
0: no,
1: un cartel?
0: No le va a poder avisar, ¿no?
1: No, eso no. Pero bueno, capaz que en una cuestión mística.
0: Ah, bueno, a lo mejor tiene contacto. Exacto. Bueno, lo cierto es que sí, eso por suerte hace rato que se terminó. Esta era la portada de la R, que también agrega: Embajada de Uruguay, de China en Uruguay, desarrolló el simposio Visión de los Medios Uruguayos sobre el Partido Comunista de China y Reflexiones. Lo dice la R. Dime qué sabes, ITR, qué diario leíste.

0: mensajes llegan a través del chat en nuestro canal YouTube. Hola, buen programa y lindo miércoles. Sale Diego, por suerte el sol. Ah, este ya, el de secar la ropa. Agrega Nicolás, buen día, Ale. Ese cine creo que se llamaba Trafalgar. Buen programa y saludos. Sí, en efecto.
1: Sí, lo buscamos y es el mismo.
0: Sí, sí, cual. Sí, una hermosa fachada. Bueno, típica de la fachada de los cines, esas para arriba, ¿no? Juan Zucolini agrega, buen día y buena jornada para todos. Gracias, Ale y Nacho, por la transmisión. Acá les mando un saludo desde la invernal pero soleada Santa Isabel de la Pedrera, en Rocha, al este del país. Ya les dejé mi like de me gusta. Bueno, muchas gracias. Lo mismo le pedimos a todas y a todos, ¿eh? No dejen de marcarlo. Les deseo un buen día a todos quienes estamos escuchando. Y mira este mensaje, este llega a través del WhatsApp.
1: Sí.
0: Buen día, Ale. En minutos estaremos en la playa escuchando La Mañana en Camino. Desde la isla más hermosa del Caribe, Cuba, te mandamos un fuerte abrazo. Serena y Halem. Y mandan... Sí, sí. Y mandan una foto. Están ahí, al borde, en la playa.
1: Sí.
0: Y se ve gente que está haciendo como gimnasia.
1: Ajá.
0: Está haciendo como estiramiento.
1: La actividad típica, claro.
0: ¿Verdad?
1: Temprana en la playa.
0: Y luce como, claro, muy temprana la jornada.
1: Sí.
0: Y ellos se ven que están ahí,
1: claro.
0: Tomando la foto, por lo menos uno de ellos, ¿no?
1: Okay.
0: Y además escuchando La Mañana en Camino. Pero mirá, no te puedo creer.
1: Escena totalmente envidiable, ¿no?
0: No, ¿qué te
1: para
0: parece?
1: Para el panorama que tenemos.
0: ¿Qué te parece? ¿Sí? 099-894-987. Argentina la están llevando de la mano. Bueno, ya me parecía raro que no llegara ningún mensaje.
1: Ahí va.
0: Bueno, quiero decir dos palabras.
1: Diga.
0: Porque después hablamos más en todo caso. Quiero decir que el partido de ayer, cuando vi todo, en ese momento justo estaba, me calenté mucho con el penal.
1: Uh-huh.
0: El penal que le cobran a favor de Argentina.
1: Sí.
0: No vi las imágenes, no tantas veces, porque no tantas veces fueron repetidas, también hay que decirlo.
1: Claro.
0: Y eso para mí, D'Angelo, usted no desconfiaría. No veo infracción, la verdad. No veo infracción en el...
1: Sí.
0: En el penal que se le cobra a favor de Argentina.
1: Uh-huh.
0: Del mismo modo, ya me adelanto, que no veo infracción al penal que reclama Egipto.
1: Más en el final.
0: No, en la jugada que deriva en el tercer gol de Argentina. De ahí sale la jugada.
1: Claro.
0: Es decir, no solo es doble la crítica de Egipto. No me cobraste penal y además de ahí partió la jugada que termina en el gol decisivo de cabeza de Argentina. ¿De acuerdo? Pero quiero decir que para mí no fue penal. Ni el que le cobran a Argentina, ni el que no le cobran a Egipto. Claro, los egipcios dicen, macho, claro. Pero se lo cobraste a él.
1: Si vas por ahí.
0: También quiero decir,
1: sí. Porque
0: si no me contradigo, que ese penal a la postre no incidió, porque el arquero se lo ataja a Messi.
1: Sí, sí.
0: Ah, y vos decís, bueno, déjame patear a mí, claro. Que el arquero después haga lo propio.
1: Claro.
0: No, esas te las llevo todas, pero realmente... No creo que el mecanismo sea como que te cobré un penal que a lo mejor era dudoso o no fue, ahora te cobro un penal que no fue.
1: Sí.
0: No funciona así. Con esto no quiero decir, yo, hincha de Cuadro Chico,
1: uh-huh. Que
0: advertí que en más de una oportunidad las chiquitas iban para Argentina.
1: Uh-huh.
0: Claro. No diría todas ni siempre, pero en más de una oportunidad.
1: Sí.
0: ¿Verdad? Y en cuanto al gol anulado para Egipto, lo que se hizo fue aplicar un reglamento que a mí me parece... Coincidimos con esto, ¿no? Digo,
1: sí, a ver.
0: Que es un poco, ¿cómo decirlo? Desde que arranca la jugada. Y si la jugada arranca desde hace 72 meses,
1: sí. Estoy
0: jugando.
1: Claro,
0: ¿eh?
1: Claro.
0: Que entonces hay que poner un límite a qué significa arranca la jugada.
1: Sí.
0: Pero así está
1: no,
0: el reglamento.
1: No.
0: Y de verdad que cuando arranca, allá en el córner, casi,
1: sí. En
0: una jugada de ataque argentino.
1: En el ataque de Argentina.
0: Hay una infracción que el futbolista. Te diría que hay casi doble infracción, pero una clarísima.
1: Sí, sí.
0: La otra discutible, para mí no cobrable. Pero hay una en que el jugador de Egipto pisa
1: al
0: jugador de Argentina. Y eso es infracción.
1: Sí,
0: eso
1: sí.
0: Es indiscutible, es infracción.
1: Hubo falta.
0: Y por lo tanto hubo falta. Y por lo tanto, si está el reglamento, que vos me digas contrafácticamente, si hubiera sido al revés, que hubiera pasado. Ah, yo entiendo que son genuinas las dudas,
1: sí. Pero
0: no lo sabemos.
1: No. Eso pasó y, según el reglamento, bien cobrado, así que no hay dudas. Lo que sí podemos discutir es la esencia de ese reglamento, o de esa parte del reglamento, sí,
0: sí,
1: con ese tipo de jugadas,
0: pero,
1: sin hablar.
0: Por eso quiero decir, no tengo la sensación que en este partido excepto el penal, que repito, me puso de tan mal humor que me puse a hinchar por Egipto. Claro, ya, a mí ya, me pasa ya, eso. Claro, ah, sí, sí. No, de este modo no.
1: Un empujoncito.
0: El otro día yo no tenía nada contra la selección de Estados Unidos, lo quiero decir clarísimamente. Sí. Ah, pero el otro día meten a uno que además no era Maradona. Claro. Esa es una tontería. Y, ah, no, que gane el otro. No, que gane el otro. Sí, sí.
1: Ya está.
0: Porque no va, no corresponde y está mal, ¿no es cierto? Está mal, chiquilina, chiquilina. Bueno, y lo de ayer también. Digo en el final que lo de Argentina me terminó, desde el punto de vista futbolístico, con todo lo que eso implica, fútbol, me terminó como viendo, en el sentido que, bueno, este es un cuadro grande.
1: No, sí. Ayer tenía la chapita acá como escondida detrás.
0: Sí.
1: Y ayer la levantó.
0: La exhibió, ¿no?
1: Dijo,
0: no, chapa el cuadro grande, de campeón del mundo, y sí, que aún con dificultades futbolísticas, se apela a otras cosas que, repito, también son parte del fútbol.
1: Todo.
0: Y con calidades individuales, y bueno, y se pone a tiro.
1: Tal cual.
0: Yo, si fuera egipcio, estaría enojado, sí, probablemente, porque la nube en enojo tapa cualquier sol. Pero también me obligaría a preguntarme, sí, che, y faltando 10 minutos iba ganando 2-0.
1: Claro, obvio. Y creo que también le damos una vuelta a aquella cuestión que hablábamos en el arranque del Mundial, vos lo habías planteado, sobre aquella aparición de Messi explosiva con todos los goles a su haber. Y en este caso, bueno, Argentina dio cuenta de que tiene otras herramientas ahora que puede plantear.
0: Otra herramienta, pero el segundo gol lo hace Messi, ¿no?
1: No.
0: Y el primer gol tiene intervención también.
1: Sí, pero digo, tiene
0: claro,
1: la incidencia de otro tipo de jugadores, sobre todo lo que hablábamos del tercer gol, esa salida rápida donde son tres jugadores que no interviene Messi en esa particular jugada,
0: sí,
1: y
0: sí,
1: lo hacen de una manera notable, a una velocidad y una precisión tremenda.
0: De acuerdo. Sí. Este era para dar respuesta,
1: sí, claro,
0: al mensaje que llegó a través del 099-894-987. Nos vamos a la pausa. Al regreso, Carlos Pita, el doctor Carlos Pita, nos ayudará a poner la mañana en camino. Preguntas, comentarios, opiniones.
1: Ya lo ven, lo saben, a través del chat, ahí en la transmisión en vivo, en el canal de YouTube, las redes sociales y el tradicional WhatsApp 099-894-987.
0: Rolando pelea, bien, pero lo hace bien. Dice, buen día, gente. Rolando no, Federico dice, es verdad, Argentina ganó como ganaban antes Peñarol y Nacional en nuestro fútbol. Si fuese un reclamo en partido contra Argentina, bueno, me equivoqué yo, pero son muchos los reclamos. Huele mal, dice Lourdes, que no me doy cuenta aludiendo a qué. Aludiendo al partido, pero no me doy cuenta del tema del reclamo.
1: Sí.
0: Rolando, ahora sí, buen día, gente. Vi el partido, creo que Argentina ganó bien más allá de las polémicas.
1: Claro.
0: Yo tiendo a acercarme a eso que dice Rolando.
1: Sí, son más.
0: Y repito, me enojé y me indigné y quise que ganara Egipto. Pero el partido dura 100 minutos, ¿no es cierto?
1: Exacto.
0: Y ahí en el partido pasan cosas diversas y distintas, ¿no?
1: Tal cual.
0: Estamos poniendo la mañana en camino.
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0: poniendo la mañana en camino. Ahora estamos escuchando a la Tabaré, que se sumará al festejo de Árbol, la banda argentina que cumple 30 años. Ambas bandas, Árbol y Tabaré, estarán en Montevideo Music Box, allí en Damaso Antonio Larrañaga, el ¿qué día?
1: Sábado, 20 horas.
0: El sábado a las 8 de la noche. Ahí lo tienen entonces. Hoy nos ayudan a poner la mañana en camino. Ya se viene en un ratito Sebastián García Parra, el ingeniero, el hacedor de la columna de inteligencia artificial. La consigna del día de hoy: OpenAI, ChatGPT, Trump y el poder de la inteligencia artificial. Lo vamos a hablar con Sebastián García Parra. Pero ahora, y tal cual lo hemos anunciado, recibimos una vez más al doctor Carlos Pita, ex embajador ante Chile, ante España, ante Estados Unidos, ex representante nacional, y entre otras cosas, feliz y embobado abuelo. Buen día, bienvenido, Carlos.
2: Un gustazo estar con ustedes, Alejandro, y con tu programa, ¿no?
0: Bueno, Carlos, creo que lo hablábamos el otro día. Yo soy de ese tipo de personas que cuando se anuncia, mirá que hay un alto al fuego, mirá que hay un acuerdo, mirá que se establece una ruta para... Yo soy de los que enseguida se alegra, se esperanza, no le da igual, no suelo tener como una mirada muy escéptica, decir esto no, es puro... loco. Pero sin embargo, Trump da por rota la tregua con Irán, para mí el acuerdo se ha terminado, cito El País de Madrid... Trump da por terminada la tregua con Irán en medio de fuertes ataques mutuos y dice que no quiere negociar con escoria. Esto lo dice la BBC. Y la Deutsche Welle, la agencia alemana, dice: Trump dice que el alto al fuego con Irán ha terminado. Y bueno, y me decepciono. ¿Qué voy a hacer, Carlos?
2: Es una tragedia la guerra. Vamos, yo comparto plenamente contigo, porque cada vez que hay una confrontación armada y la pérdida de vida, y ni que hablar cuando hay pérdida de vidas, ni siquiera guerreras, digamos, sino desarmadas, inocentes, niños, ancianos y enfermos. Es espantoso. El mundo tiene una situación realmente muy triste que estamos viviendo desde hace ya unos años, pero que en los últimos tiempos, con la asunción del presidente Trump, en muy poco tiempo de su mandato, ha generado, luego de esa brutal y absurda y catastrófica guerra comercial, que fue lo primero que hizo cuando asumió, focos...
0: Con el tema de los aranceles,
2: todo eso. Con el tema arancelario, seguro. Después ha hecho cualquier cosa desde el punto de vista del desconocimiento más elemental a las normas que deben regir la relación en el mundo entre las naciones y entre sus pueblos. Y ha desconocido todo tipo de, yo diría, de norma ética. Es increíble lo que hace y lo que dice. Y en este caso yo creo que lo que hay es una desesperación del presidente Trump por las elecciones de medio término que van a tener lugar en noviembre. Y yo no sé si se ha fijado la audiencia, las estimadas y los estimados oyentes, cómo esto es cíclico, de que son buenos tipos y estamos llegando a acuerdos, a son escoria, como dijo ahora ayer en la reunión de Ankara, de la OTAN en Ankara, en Turquía. Él tiene un manejo que va a mantenerlo, creo yo, o es su intención hacerlo, hasta que lleguen las elecciones de medio término, para poder moverse entre el acuerdo y las hostilidades y la guerra y los ataques y un nuevo acuerdo, porque es lo que viene haciendo hace meses. Está tratando de evitar que el achicar al mínimo posible el enorme daño que le hace esta guerra de locos que Israel lo convenció de llevar adelante contra Irán. En este caso, las críticas son tan duras por el memorándum de entendimiento que lo que ha hecho fue darlo por clausurado, digamos. Y no te sorprenda, Alejandro y oyentes, que en poco tiempo vuelva a aparecer allí un, un nuevo texto de algo para poder suspender las acciones militares. Esperemos que esto suceda rápido y que no se sigan matando y que no siga muriendo gente inocente. Y yo creo que Trump en Ankara ha hecho tres cosas, no solo esto. Hizo esto, anunció el entierro, digamos, del acuerdo
0: del alto el fuego, digamos.
2: Del alto el fuego, anunció que quiere quedarse con Groenlandia, ahora con una...
0: ¿Otra vez? Digo, otra vez el anuncio.
2: Otra vez, pero en el seno de la OTAN. Y enfrentando directamente a Dinamarca, diciendo que no están en condiciones de protegerlo y que tiene que estar bajo el cuidado directo de Estados Unidos y bla, bla, bla, bla, bla, bla. Y el tercero fue la ruptura. Dice que va a romper relaciones de todo tipo, sobre todo comerciales, con España, estando en la OTAN. O sea, va a la OTAN a generar un lío tremendo desde todo punto de vista. Y cuestiona, como siempre, la falta de acompañamiento de la OTAN a su guerra con Israel contra Irán.
0: Ajá. Y en realidad, antes de eso, porque lo de Irán es del arranque de este año, ¿no es cierto? Antes de eso también Trump cada tanto venía reprochándole, incluso con el asunto Ucrania, muchas cosas a la OTAN, ¿no? ¿Cuál es el reproche? ¿Ustedes ponen menos plata que nosotros? ¿Se la juegan menos? ¿Cómo hay que entender si es posible entender eso?
2: Yo creo que sí, yo creo que él está jugado a eso. Es una estrategia internacional que me parece a mí que está utilizada como una estrategia, yo diría, negacionista. Es decir, Estados Unidos perdió la hegemonía. Ya Estados Unidos no manda más en el mundo. Que es una superpotencia, lo es. Pero tiene una competidora que lo ha superado en muchísimos niveles, que es China. China hoy es una superpotencia que va camino a ser la primera del mundo. Y tiene a una Rusia que se ha decidido a llevar adelante una alianza estratégica total con China, y se ha ido fortaleciendo en Asia en todos los planos, y ha puesto su mirada hacia Asia, valga la redundancia sonora, no textual, ortográfica, y está planteándose ver cómo puede terminar la guerra en Ucrania. El objetivo de Rusia es no quedarse con Ucrania, es quedarse con toda la parte ruso parlante de Ucrania, que sería el Donetsk, Lugansk y alguna otra zona más del sur, cercana a la península donde está el puerto de Sebastopol y Crimea, y terminar la guerra allí y obtener un compromiso de que la OTAN pare la mano con el tema de la extensión, de seguir incorporando países que terminan.
0: Es como tener a la, según la visión rusa, es como tener a la OTAN en el jardín de tu casa, ¿no?
2: En la frontera directa, claro. ¿No? En la frontera, pegados. Entonces, y eso, además, eso ocurrió. Rusia no se queja porque sí, porque se había hecho un compromiso en el que había participado Gorbachev con Occidente, en el que la OTAN había comprometido no expandirse hacia el este, hacia Oriente, hacia Rusia, digamos.
0: Sí, claro.
2: Y eso, bueno, no se ha cumplido para nada, ¿no? Y estamos ahora en una situación en que desde que Rusia incorporó Crimea, cuando cayó el presidente ucraniano que se llevaba muy bien con Rusia, se produce la toma de Crimea y de su puerto principal, y se generan los acuerdos de Minsk, y Europa apoya los acuerdos de Minsk y la OTAN apoya los acuerdos de Minsk, Estados Unidos incluido, en donde lo que había era un acuerdo de respetar autonomías de zonas rusoparlantes, pero autonomías de carácter como estados dentro de estados o provincias dentro de estados, ¿sí? Como puede ser un estado de Estados Unidos o una provincia de Argentina, ¿sí? O un estado de Brasil, San Pablo o Río. Eso luego fue totalmente saboteado por Europa, fundamentalmente, ¿no? Entonces Rusia se ha venido tratando de alejar e independizar de Europa, está tratando de terminar la guerra, el problema es que no sabe cómo, y la actitud de Europa es sorprendente. Las élites europeas están en una actitud de promoción de la rusofobia absoluta, cuando culturalmente, vamos a entendernos, nosotros como occidentales mamamos la cultura occidental, ¿verdad? Sí, claro. Y una parte de la cultura occidental es rusa. O sea, Rusia es el país más grande del mundo. Entonces Rusia está en Europa y al mismo tiempo está allá en el extremo. Está en Estados Unidos. Estaba en Estados Unidos, con Alaska, digamos. En el extremo de oriental de su territorio, ¿no? Entonces, el camino de la hostilidad de Rusia.
0: Para terminar esa rusofobia, ¿no? De la que hablas. Está reflejada en, bueno, hay que tener cuidado con Putin porque estos son muy poderosos. Primero, Rusia sigue siendo poderosa, que desde la perspectiva militar, estratégica, comercial, porque en realidad el Producto Bruto, creo recordar, puedo tirar cualquiera, creo que es más chico que el de Brasil. O sea, uno no puede ver a Rusia como un actor de alta incidencia de la perspectiva económica, a priori estoy diciendo. Lo digo para aprender, no lo digo para defender, ¿eh?
2: Para actualizar las cosas. Primero, Rusia es la principal potencia nuclear. Es la que tiene más armas atómicas, más de 6.000, en condiciones de ser usadas. Eso es un dato muy fuerte de la realidad dura, más dura y incomprensible, que viene de la época de la Guerra Fría, digamos.
0: Sí, claro.
2: Pero que la ha ido actualizando. Ha desarrollado además tecnologías extraordinarias en nuevas armas en las que Occidente no lo ha hecho en forma paralela. O sea, le ha sacado de la delantera a Rusia en el tema misilístico, y ahora China también en el tema misilístico. Y tú viste que los misiles Patriot y los Tomahawk no tienen nada que hacer frente a los últimos que han inventado los rusos. Y tiene riquezas extraordinarias y tiene un territorio gigantesco. No solo es el país más grande del mundo, tiene 10 husos horarios. No sé si me entienden de lo que estamos hablando. Es una cosa impresionante la cantidad de extensión. Entonces, antes era, bueno, el oro, la plata, el cobre, la sal, estoy hablando de recursos naturales. Y después empezaron con el tema de las tierras raras, con la tecnología, con los semiconductores, con la inteligencia artificial, que depende muchísimo de las tierras raras. Y con todo ese territorio, en el futuro, en las futuras décadas, Rusia va a seguir teniendo recursos naturales porque tiene una parte importante del planeta Tierra, desde el punto de vista terrestre.
0: Entiendo.
2: Y también tiene desde el punto de vista de las costas sobre el Mar del Norte y sobre el Polo Norte. Entonces, es un país que, desde el punto de vista de su PBI, anda en el décimo lugar del mundo, ajá, en el 11. Anda detrás de Brasil, creo yo.
0: Sí,
2: habría que bajar la lista.
0: Ahora lo busco, dale.
2: Pero desde el punto de vista de sus riquezas, es un país que aparentemente sería de inagotables recursos naturales.
0: Porque a mí hay una cosa que siempre me interesa desde esa perspectiva. Porque yo, entre comillas, podía entender perfectamente que Rusia representara lo peor en su condición de Unión Soviética. Una manga de trasnochados, anticapitalistas, con fragilísimas vocaciones democráticas, lo digo yo antes que nadie lo señale, partido único, dictadura del proletariado, pero que es verdad que imponía al mundo, che, mirá que hay algunas cosas que se pueden hacer de otra manera. La Unión Soviética se desmorona, recién citaste a Gorbachev, por ejemplo, y entonces uno y Rusia ingresa con Yeltsin y la Marenkoye todo aquel momento en un desenfrenado capitalismo y en economía de mercado y la Marenkoye, y uno podría decir ingenuamente, ah, mirá, Rusia ahora es buena, dejó de ser comunista, por lo tanto podemos hacer amigos de Rusia. Nunca termino de entender por qué, si ya no son bolches, si ya no son comunistas, si ya no, no creen en la dictadura del proletariado y en la posesión de los medios de producción en manos del pueblo, ¿por qué aún siguen siendo los malos de la película?
2: Yo creo que eso sucede para las élites, sobre todo de la Unión Europea, y para algunos de los principales líderes de las primeras potencias europeas, Alemania, Francia y Reino Unido. Liderazgos que en poco tiempo van a estar sometidos a prueba electoral. Merz en Alemania, con el favoritismo de la ultraderecha no globalista, que se le acusa de pronazi, digamos, que quiere tener relaciones normales con Rusia. El Reino Unido, que también está temblequeando porque pronto van a tener elecciones y hay un tercer partido que aparece entre los laboristas y los conservadores que parece que va a pelear en las próximas nacionales, el gobierno nacional, que está peleando elecciones locales. Y en Francia resurge la posibilidad de la candidatura de Marine Le Pen.
0: Sí, bueno, con tobillera.
2: Seguro, porque tiene un proceso judicial, pero parecería que en algún momento puede ser habilitada. O sea, estaba inhabilitada para ser candidata y ahora podría volver a ser candidata. Entonces, en Francia, el que está peor de todos es Macron y su base política. Pero sí están muy bien Marine Le Pen, la ultraderecha, y la izquierda, Mélenchon. Entonces, anda a saber qué pasa allí en el futuro. Pero hoy están promoviendo el armamentismo. Es una locura lo que están haciendo los líderes de las potencias europeas más importantes y más poderosas. Y los líderes de la Unión Europea, de la parte institucional burocrática de la Unión Europea. Y esa rusofobia que alientan, que es la base para ese fundamento de armarse para estar en condiciones de luchar contra Rusia, porque Rusia los quiere invadir, que es una versión absolutamente infundada, pero están todo el tiempo, con la ayuda de muchos medios masivos de comunicación, dando esa versión, no es acompañada por la ciudadanía de esos países. Las encuestas que se han hecho, sí, de todos los países, nadie quiere la guerra. Yo traje acá para una cosa que a mí me conmovió mucho, que es el embajador Chas Freeman.
0: Lo vemos luego de la pausa, Carlos.
2: Sí, con ¿sí? mucho gusto.
0: Antes déjame, porque así no queda pendiente la información, listados de países de acuerdo a su Producto Interno Bruto. Primero, Estados Unidos con 30,5 billones, ¿verdad? Estamos hablando de billones. Bastante más atrás, aún, China con 19,2, según esta lista. Alemania con casi 5, tercer lugar. India, cuarto. Japón, quinto. Reino Unido, sexto. Francia en el séptimo lugar. Para un poquito, que ahora no lo puedo subir. Lo cierto es que, tal como decías, como comentábamos recién, ahora sí, para en séptimo lugar te dije Francia, octavo Italia, noveno Canadá, décimo Brasil y décimo primero Rusia, décimo segundo Corea del Sur, Australia, España, México, Indonesia, Turquía, Países Bajos, Arabia Saudita, Suiza, Polonia, Taiwán, Bélgica, Suecia, Irlanda. En el lugar 26, Argentina, Austria, estamos hablando del Producto Bruto que...
2: Probablemente, ¿cómo será?
0: Claro, claro. Austria, Noruega, Emiratos Árabes, Israel, Singapur, Emiratos Árabes Unidos 29, Israel 30, Singapur 31. Para un poquito, hasta el 50, porque pedí esa lista. Irak en el lugar 50, ¿sí? Ahí más o menos.
2: Es muy importante que esos datos se analicen junto con otros.
0: Claro.
2: Por ejemplo,
0: claro.
2: China, si lo consideras corregido por poder de compra, lo que significa para los ciudadanos chinos y las ciudadanas chinas, es un Producto Bruto Interno per cápita mucho más alto que el de los Estados Unidos.
0: Ajá.
2: Corregido por poder de compra, de acuerdo al costo de vida de cada país.
0: Sí,
2: si
0: sí.
2: lo corregís, tenés muchas sorpresas. Y la otra variable muy importante, porque la ciencia y la tecnología avanzan a un ritmo vertiginoso, es los recursos naturales imprescindibles para esos avances.
0: Claro.
2: Entonces,
0: que ahí donde vos decís
2: Rusia tiene un territorio tan, pero tan grande y extenso, que es muy difícil que se descubra algo necesario para un desarrollo científico técnico, algún recurso natural que no vaya a tener el territorio.
0: Bueno, y por
2: lo mismo Brasil.
0: PIB per cápita, el lugar más de mayor producto bruto interno por persona en la Tierra es Mónaco. Justamente. Y segundo, Liechtenstein. Y tercero, Luxemburgo. Sí. Para que veas cómo todo es relativo, ¿no? De acuerdo a cómo se quieran medir las cosas. Nos vamos a la pausa. Estamos poniendo la mañana en camino. Estamos, viene ya el segundo tramo y último de la charla con Carlos Pita. Preguntas, comentarios, opiniones llegan a través del WhatsApp 099-894-987 y también a través del chat en nuestro canal YouTube La Mañana en Camino. Víctor dice, esa lista está mal y además no toma el PBI, PPA, que es el que vale la pena tomar. Ahí te dice clarito el invitado. Sí, sí. No, la lista no sé si estaba mal, la primera. Lo que probablemente...
2: Era PBI.
0: Sí, PBI.
2: No,
0: claro,
2: era
0: sí.
2: corregido por poder de compra o por poder adquisitivo, como dice el oyente.
0: Claro, que era esto otro que vimos ahora. A ver, dice Julio Caminante, La Yaya, desde Barcelona. Hola, amigos. Estamos escuchando el programa con Vita, Caterina. Son ucranianas. No pueden creer que se hable de Ucrania y Rusia en un lugar tan lejano. Porque claro, nuestra querida Yaya, yo no sé si lo tenés claro, es una oyente de La Mañana en Camino, abuela la Yaya, así se hace llamar, que vive buena parte del año en Barcelona trabajando en un hotel. En baja temporada cierra el hotel y se viene acá a ver su familia y sus nietos, ¿no es cierto? Y ha tenido la gentileza de saludarnos, de visitarnos. Me encuentro con ella en el Carnaval Velódromo, pues muy, muy amante del carnaval, tengo el honor, la alegría de conocerla. Y allá, con sus compañeras de trabajo en las horas de descanso, en una verdadera Naciones Unidas del trabajo, ¿verdad? Mujeres, la mayoría de ellas de los más diversos países que van a buscar su sustento a la lejana Barcelona. Y bueno, nos está contando que no pueden creer que una ucraniana escuche que en Uruguay se hable de su país. Que eso también es Uruguay, ¿verdad? Sentirnos habitantes del planeta, ¿no?
2: Somos tan chiquitos que estamos en el mundo.
0: Nuestra casa es el mundo. De tan chiquitos que somos, seguro. Nuestra casa es el mundo.
2: El planeta entero.
0: Entero el planeta. No. Suscribo, además, filosóficamente esa mirada, ¿verdad? Estamos poniendo La Mañana en Camino, estamos conversando con Carlos Pita.
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0: estancados. Trenes, camiones y tractores, árbol, suena aquí en la mañana en camino, pues junto a la Tabaré estarán el domingo, dijimos, ¿no? Vos me dijiste sábado, pero es domingo, ¿no?
1: Domingo.
0: Ah, bien, bien, bien. Me quedé con esa idea. Cuando me dijiste sábado me sonó raro porque no es que lo supiera, pero lo curioso de esto que es un domingo a las 20 horas. Miren, les voy a decir la verdad. Me sonó demasiado temprano 20 horas para un sábado. Esa fue la... Entonces, para un domingo aplica un poquito más. El domingo 12 de julio, que es el Día del Padre, ¿no? Ah, bien. ¿Usted ya pidió regalos? ¿Recibe regalos?
1: Espero recibir.
0: Ah, bien, bien, bien. ¿De cuántos posibles regalos, pues?
1: Y bueno, yo calculo que por cada hija,

0: animate al micro, no te alejes.
1: Calculo que por cada hija, capaz que algún yerno también.
0: No, no.
1: Y de la nieta.
0: ¿Eh?
1: Y de
0: la
1: nieta.
0: No, de la nieta el día del abuelo, pará. No, ¿las querés todas? ¿Cuántas hijas tenés? ¿Tres?
1: Tengo cuatro hijas y tres nietas.
0: Cuatro hijas. Cuatro, además solo cuatro. Vos sos XX de manual, ¿no?
1: Efectivamente.
0: Bien, cuatro hijas. A lo sumo, cuatro regalos, pita, doctor. No, no me pida más, no sea angurriento, por favor. Al final va a ser como estos países que cada vez quieren más y más.
1: Sí,
0: y más.
1: Sí, no. Bueno. Tienes razón, me corrijo.
0: Bueno.
1: Exceso de ambición.
0: Bueno, para que algunos mensajes llegan. Dice Rosa, me parece que con ironía, admiro que el señor Pita encuentre razones para comprender lo que hace el presidente de Estados Unidos. Rodrigo se suma, en el fondo Putin, Trump y Xi son imperialistas a los que les importa muy poco el multilateralismo y que piensan en términos de esferas de influencia y cada cual busca asegurarse la suya. No perdamos de vista que Rusia invadió un país independiente, lo cual es injustificable desde cualquier punto de vista. Y acá Rodrigo incluso específicamente me escribe: Alejandro, la Rusia actual no tiene nada ni democrático ni de izquierda, es un régimen totalitario y conservador que además desestabiliza a todos sus vecinos europeos financiando la extrema derecha. Lo dice Rodrigo. Quizá mi instinto decirle Rodrigo, creo que se confundió, pero en realidad supero mi instinto y digo, quizás yo me expliqué mal, yo no quise decir que Rusia fuera una ladir de democracia ni de libertades, en absoluto. Lo que quise decir es lo que dije, que desde el punto de vista histórico resultaba un tanto paradójico Rusia, sinónimo bolchevique, revolución rusa, Unión Soviética y por lo tanto todo lo malo, estoy parafraseando y ridiculizando, ¿verdad? Y cuando dejan de serlo, igual sigue siendo todo lo malo. Con lo que debe haber otras razones. A eso quería apuntar, por eso te preguntaba, ¿verdad? De otro carácter, geopolíticas, económicas, por lo cual, epa, si viene de Rusia, quizás haya problemas. Solo eso quise decir.
1: Yo no tengo la más mínima duda de que las características del régimen ruso no son democráticas. No hay el respeto a la diversidad de opiniones, ni a los derechos humanos, ni a la agenda de derechos que en Occidente nosotros defendemos y que la ultraderecha critica. Además, Vladimir Putin está afiliado al sector de la Iglesia Ortodoxa Cristiana Rusa más de derecha que hay, en donde el Opus Dei estaría a la izquierda, que es la del patriarca Kirill. Es un devoto del patriarca Kirill y tiene además pensadores y filósofos como Alexander Dugin, que son de notoria concepción ultraderechista y fascista en algunos casos, ¿no? Uh-huh. Eso no tiene nada que ver con que lo que está haciendo Europa sea una verdadera locura. Y lo que yo dije antes es absolutamente cierto. Estaba siendo toda la zona ruso parlante, que reivindica su condición de tal del punto de vista histórico, que está dentro de Ucrania, porque Ucrania existe porque la Unión Soviética comunista ayudó a crearla como una de las repúblicas socialistas soviéticas.
0: Claro,
1: ¿sí?
0: Exacto.
1: Entonces le dejó una parte de lo que vendría a ser la vieja Rusia. O sea, esos territorios son de la Rusia imperialista, de la Rusia zarista, uh-huh. ¿Entienden? Entonces lo que los rusos ven que es como una especie de reconquista o de protección de sus compatriotas que están abusados por un régimen básicamente de ultraderecha. Zelensky es un hombre de raíces nazis, aclaro, por las dudas. Acá no estamos hablando de ninguno que sea respetuoso, libertario y progresista desde el punto de vista de los derechos humanos y de todas las mejores los mejores valores del humanismo progresista occidental. Yo lo que digo es que en Rusia hay un camino que se está reafirmando peligrosamente, sobre todo por parte de estos tres países que son potencia: Alemania primero, Francia y el Reino Unido, de ir a buscar la guerra con Rusia. Eso es una locura. Pero además yo voy a traer dos frases acá que quiero...
0: Eso, porque habías quedado pendiente antes de la tanda.
1: El embajador Chas Freeman, entrevistado en un programa de geopolítica de Glenn Dis, un periodista noruego, dijo lo siguiente. Ex subsecretario de defensa del gobierno de Bush de Estados Unidos, que ahora se dedica al análisis internacional y es profesor en varias universidades. Los europeos están dispuestos a luchar contra Rusia hasta el último ucraniano.
0: Terrible.
1: O sea, es cruel, pero lo dijo. Y yo no quiero ofender a nadie. Al contrario, admiro a quienes se oponen a la guerra, a todas las guerras. Y por lo tanto estoy seguro que la enorme mayoría de los europeos no quiere la guerra. Y mucho menos que muera ninguno de sus compatriotas, pero tampoco ningún ucraniano, ni ningún ruso, ni nadie. No quiere la guerra. Y la otra opinión es la de un excelente analista, el profesor John Mersheimer, que es profesor de la Universidad de Chicago, que en otro programa de este tipo señaló una cosa muy importante. Hace más de 30 años, los ciudadanos del mundo occidentales, los que vivimos en el occidente, ¿sí? En el occidente cristiano, digamos,
0: sí, sí.
1: Vemos las guerras por televisión, salvo excepciones muy chicas, ¿no?
0: Estás hablando del politólogo estadounidense en
1: el
0: este
1: politólogo
0: caso, ¿no?
1: Estadounidense
0: John Mersheimer.
1: Mersheimer,
0: exactamente.
1: ¿Cómo suena? Mersheimer, con CH, Sheimer. Lo que quiero decir es que las élites europeas no van en sintonía con el sentimiento de sus ciudadanos. Yo he visto encuestas, pero además desafío a alguien que me muestre una encuesta en que me diga que los alemanes quieren ir a la guerra, por Dios, claro. Que me diga que los británicos quieren ir a la guerra, por favor, porque tienen todavía familiares vivos que vivieron las dos guerras, perdón, una guerra por lo,
0: sí,
1: menos.
0: Sí, por lo menos
1: la segunda,
0: sí.
1: Dios mío, claro. Los franceses, todos, digamos, los italianos, es una cosa terrible. Además, las guerras son espantosas. El tema es, son espantosas si las mirás de lejos. Imagínate lo que son si las vivís.
0: Claro, pero lo que está diciendo Mersheimer, a ver si interpreto bien, es que la guerra, aunque estemos todos de acuerdo en que es horrible, una cosa es si hace rato que la ves por televisión.
1: Seguro. Eso es lo que está diciendo. Que Occidente se acostumbró a que las guerras son lejos. Entonces la guerra, estás en contra de ella, pero no te va la vida a vos, sino, ¿entiendes?, que le va la vida a otros. Y en realidad, el que muera un ser humano es espantoso, sea quien sea, digamos, ¿no? En China o en donde sea. Y creo que nosotros tenemos que buscar una manera de parar esta locura. El armamentismo nos lleva a la destrucción. Solo si Rusia, con el poderío misilístico que tiene Rusia, atacara las fábricas de armas de Francia, de Alemania y del Reino Unido, en muy poco tiempo les destruye su capacidad militar. Pero además hay otro factor que está influyendo acá y que pone más en riesgo la situación. Acaban de terminar la reunión de Ankara de la OTAN y reafirmaron y protestan, bueno, celebraron porque la mayoría de los países llegó al 3,5%, a pesar de que España se mantiene firme en que no pasa del 2, ¿sí? Y la critican por todos lados. Y dicen que
0: para 3,5%, ¿qué?
1: Del Producto Bruto Interno para armas, para la carrera armamentista en la que está metida los países de Europa.
0: Una torta de guita,
1: es,
0: ¿no?,
1: una montaña de guita. Pero el objetivo es que en el 2030 lleguen al 5%.
0: Claro, claro.
1: Y eso todo se hace con sacrificio de las políticas sociales, con todas las políticas de protección social y de los sectores más vulnerables. Es un sacrificio tremendo. Están eliminando cualquier vestigio.
0: Vos decís que es razonable entonces que una España presidida, más allá de las miradas críticas que se puedan tener, por un gobierno de centro izquierda como hoy día, va a ser poco proclive a gastar dinero en armas en lugar de políticas sociales, digamos.
1: Y lo es, así lo está demostrando. Y
0: por eso tiene el destrato de Trump hacia con España.
1: Ahí está, y quiere romper las relaciones con... Quiere romper, las va a romper, las relaciones con España, ¿no?
0: Y lo brutal que esto genera, no me quiero meter, y después un día me encantaría que históricamente hablaras de ese tema, Carlos. ¿Cómo, ante esa circunstancia, y aprovechando las posibles ventajas electorales, otros sectores políticos de un mismo país, ante amenazas de afuera, dicen, acá tengo un cachón electoral, me pongo a favor de ese discurso, digamos, en este caso de los Estados Unidos, porque es contra Sánchez y contra el PSOE y con la mar en coche, y a mí quizás electoralmente me convenga, sin darse cuenta que hay una afectación básica, notoria y alarmante a los asuntos de la soberanía, ¿no?
1: De la soberanía y de los intereses directos del pueblo español. Yo creo que las políticas de la derecha y de la ultraderecha, acá no solo es Vox, que es ultraderecha en España, el partido más extremista, digamos, sino que también el propio PP, que es un partido de derecha conservador tradicional, pero ahora se está plegando, porque Vox lo tira para la derecha, digamos, a las posturas más increíbles, y poco menos que lo único que le falta es aplaudir a Trump cuando le estás tratando de hacer todos los daños que pueda a España. Salió Sánchez a explicarlo hoy de mañana tempranito, no sé qué hora es en España, pero salió a decir, las relaciones comerciales, si se rompen, van a perjudicar a Estados Unidos. Estados Unidos se favorece con nuestras relaciones comerciales. Ajá. Y en cuanto a las visitas, nosotros tenemos un flujo turístico masivo de todo el mundo, y no es nuestro origen principal el turismo estadounidense. Nosotros lo recibimos básicamente de Europa, obviamente, por razones obvias, y de todo el mundo, de todo el mundo. Y cada vez recibimos más de Asia y de la Asia oriental, la Asia lejana, digamos. Esta situación realmente es difícil de prever, pero si las encuestas se suman a los datos de las elecciones primarias que se están haciendo en la mayoría de los estados de Estados Unidos para las candidaturas para las elecciones de noviembre, de medio término, donde se renueva toda la Cámara de Diputados y un tercio del Senado de Estados Unidos. O sea que puede llegar a haber una derrota de Trump, puede llegar a haberla, hay que esperar hasta noviembre a ver qué pasa. Que ponga en tela de juicio la continuidad del propio Trump al frente de la presidencia. Si llegan a obtener los demócratas lo que aparentemente se dirigen a tener, que es una mayoría, que se eligen todos los diputados, ¿sí? Y logran además en el tercio que se renueva del Senado lograr la mayoría en el Senado, estarían en condiciones de hacerle un juicio político. ¿Se acuerdan los amigas y las amigas oyentes del presidente Nixon, que fue sometido a juicio político? Renunció antes, en realidad.
0: Sí.
1: Cuando quiso pasar por esa instancia. Cuando ya se avanzaba en eso. Terminaría la carrera política de Trump con eso.
0: Bien.
1: Y ahí sería una expectativa de cambio, digamos, de alguna forma, no sé qué vendrá, pero algo que tenga un poco más de racionalidad y de previsibilidad en el mundo. Y en Europa, yo a esta altura te digo, los dirigentes de la Unión Europea, que son ellos, los dirigentes de la Unión Europea, de la Comisión Europea y los representantes de la Unión Europea en la OTAN, están en un camino de locura.
0: Bien.
1: De locura. Yo no entiendo hacia dónde se dirigen, y espero que en las elecciones las cosas cambien. Yo apuesto a la democracia para que las cosas cambien.
0: Carlos Pita, gracias por el tiempo. Nos reencontramos más temprano que tarde y feliz Día del Padre el domingo.
1: Pero cómo no, y no del abuelo.
0: Y no del abuelo, no, el abuelo ya pasó el 19 de junio. Nos vamos a la pausa. Al regreso, Sebastián García Parra, en su columna Inteligencia Artificial, pone la mañana en camino. Chiquilinas, chiquilines que nos están viendo por el canal YouTube, gracias primero. Y como siempre, no dejen de marcar like, pongan me gusta a la transmisión. Y si todavía no lo hicieron, suscríbanse a nuestro canal YouTube, La Mañana en Camino. Estamos en 8.142 suscripciones.
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0: Seguimos poniendo la mañana en camino. Diego, estamos en el último tramo.
1: Ahora sí, bien. Es el último tramo. Escuchamos de vuelta a la Tabaré, que va a ser la banda invitada del próximo domingo a las 20 horas en el festejo de los 30 años de la banda argentina Árbol.
0: Qué alegría nos da recibir al ingeniero, docente, investigador, hacedor de la columna de inteligencia artificial aquí en la mañana en camino. Está el ingeniero, nos da mucha ilusión, y vamos a preguntarle algo de fútbol, aunque sea algún detallecito que nos diga, porque es muy futbolero. Sebastián García Parra, buen día, bienvenido, Seba.
2: ¿Qué hace, Sale? ¿Todo bien?
0: Bien, bien, contentos e ilusionados de que esta propuesta del ChatGPT, Trump y el poder de la inteligencia artificial, así se llama la propuesta consigna del día de hoy, sea por vos desarrollada. Pero antes, que ya que tu histórico vecino, el admirado Eduardo Galeano, pegadito ahí a tu casa, ponía en meses del Mundial cerrado por fútbol.
2: Es cierto.
0: Vos, me imagino que el cartel cerrado por fútbol no lo colocás, pero no te veo muy lejos de esa vereda, ¿no? En el sentido literal y simbólico.
2: Sí, sí, sí, y con mucha expectativa lo que queda del Mundial, siguiendo de cerca todo esto. Pues ya este Mundial pasó, dejó de ser solo fútbol, ¿no? Empezó, claro, a tener una connotación interesante. Así que, pero en lo futbolístico muy, muy de cerca. Ayer, como estaba acá en casa, pude ir pispeando partidazo, ¿no? En Argentina con Egipto, partidazo. Y todo lo que dejó después, pues aparte de la ventaja que tenemos de estar cerca de Argentina, es que podemos disfrutar todo lo posterior, sea por la victoria o sea por la derrota, en cualquiera de los dos escenarios.
0: Déjame decir, pero solo para jugar, porque como bien sabés, amo y admiro, la admiración y el amor le gana a cualquier otro sentimiento a propósito de Argentina, que a veces los tengo, pero igual pierden con relación a esto. Disfrutar o a veces padecer, ¿no?
2: Disfrutar a veces padecer, sí, de hecho.
0: No, eso que dijiste, verdad, por suerte cuando estamos cerca disfrutamos de, a veces sí, padecer.
2: Sin duda, bueno, sin duda, sin duda. De hecho, hablaba ayer con un amigo que incluso en los relatos, que obviamente son relatos, yo los sigo por DirecTV, esta cuestión del relato argentino, que va más allá del partido de Argentina, ¿no? Se ve en otros partidos también. Por momentos se padece, ¿no? Es una cuestión, por más que es una transmisión que va para no solo para Argentina, va para Uruguay, Perú.
0: Sí, sí, sí, sí, sí.
2: Bueno, hay que.
0: Sí. No sé si.
2: Me llegó a escribir a un comentarista por Instagram. Es que le arrojó un poquito de eso, hay que me contestó, ¿no?
0: ¿Eh?
2: Me llegó a escribirle a uno de los comentaristas por Instagram. Le mandó un mensaje, yo no lo aguantaba más. Le mandó un mensaje muy respetuoso y él me lo respondió.
0: ¿Te lo respondió?
2: Sí, me lo respondió. Sí, sí.
0: Pero pará, pero estamos hablando de la transmisión, porque acá yo me pierdo un poco incluso con los nombres. ¿Del relato es en el que está Goicochea y Palermo, por ejemplo, esa barra?
2: Goicochea y Palermo son con el extremo y en general están los partidos de Argentina y alguno más. Están en partidos importantes, pero incluso en partidos secundarios, por decirlo de alguna manera, pero donde hay una carga de Argentina puesta en todo eso, a veces está un poquito, hasta un poquito pasada. Fue uno de esos partidos. Yo creo que fue el de México.
0: Ahí está. No, incluso se advierte como los potenciales rivales de Argentina, ¿no? O potenciales que disputan lugar de o prestigio. No, es una cosa rara, pero no digo que si nos pasara a nosotros sería distinto tampoco, ¿eh? Pero veo que se las ligan, ¿no? Un caso para mí, sí, emblemático, claro, es el caso de Francia en general y Mbappé en particular, al totalmente, que ha sido destratado, y vos sabés que vi el otro día un resumen, volví a verlo, de cómo lo maltrataron en la cancha a Mbappé. Le pegaron, lo agarraban, lo tiraron. Ojo que a lo mejor Uruguay hubiera hecho lo mismo. Ahora, una vez que terminó el partido, ya te olvidaste del asunto. Y es como a Mbappé no le pusieron amarilla, como a Mbappé no sé qué. Acá incluso en Uruguay lo escuché, ¿no? Una cosa media rara que vos decís, pa, ¿qué hay detrás de...? Como bien decís, el fútbol parece que, por lo menos en algunos costados, pasa como a un segundo o tercer lugar, ¿no?
2: Totalmente. Y en este Mundial me da la sensación que más que nunca, ¿no? Con toda esta cuestión del partido de Estados Unidos con Bélgica, de esa famosa roja, en fin, hay toda una cuestión. Bueno, esta también, que a mí me resulta como muy interesante, esta cuestión de Infantino en todos los partidos, ¿no? No te das cuenta, así, cómo llegó de un partido, ¿no? Esa intensidad, esa presencia, ¿no? Esa cámara puesta en su palco para ver las reacciones que tiene a cada uno de los goles, toda esa fake news que hay en las redes sociales respecto, mira cómo reaccionó el gol de Argentina, pero en realidad no era el gol de Argentina, era un video viejo, otro partido, en fin.
0: Bueno, sí. Bueno, mi querido, y en ese sentido, justamente, ChatGPT, OpenAI, Trump y el poder de la inteligencia artificial es la consigna del día de hoy.
2: Sí, una noticia que parece superficial, parece de coyuntura, pero también tiene una profundidad interesante, porque OpenAI, la empresa dueña de ChatGPT, digamos, la herramienta que creo que, y seguro que buena parte de los oyentes la utiliza, va a dejar de ser una empresa privada. ¿En qué sentido? Privada en el sentido norteamericano, va a empezar a cotizar en bolsa. Y eso su objetivo es usarlo este año, seguramente sí este año. También lo va a hacer otra empresa que compite, otra empresa norteamericana que compite fuertemente con OpenAI y con ChatGPT, que es Anthropic. Estamos hablando de empresas que son nuevas, porque, a ver, comparado con un IBM, con un Microsoft, nacieron allá, son empresas que tienen 5 años, 6 años, 7 años, no más que eso. Y la evaluación, yo la voy a leer porque la noticia tiene que ver con esto. La evaluación actual de OpenAI, que como decíamos, va a salir en bolsa, por lo tanto este número es importante, hoy es de aproximadamente 852 mil millones de dólares. O sea, ese es el negocio de OpenAI. Es ese negocio de lo que nosotros conocemos como ChatGPT. ¿Para qué está diciendo la máxima autoridad de OpenAI, que es Sam Altman, es el CEO?
0: Sí,
2: dice, bueno, sí. Él está dejando trascender la idea de que el 5% de este número que yo acabo de dar, son 42.600 millones de dólares. Irían para los Estados Unidos, irían para el Estado. ¿Sí? O sea, le reservaría al gobierno de Estados Unidos un 5% de las acciones, una vez que salga la bolsa. ¿A qué lectura se le da esto? Y esto a priori parece ser un tema de poca profundidad. Sin embargo, tiene muchísima profundidad cuando lo empezamos a analizar. ¿Por qué le tendría que dar el 5%?
0: Sí.
2: Para empezar, como vemos, el 5% no es un número despreciable, ¿no? Es un número interesante, por lo menos en la evaluación. Después veremos en el mercado qué dice el mercado respecto a esto. Porque todavía hoy la inteligencia artificial no está recaudando lo que necesita para pagar todo el boliche que está armando, todos los grandes centros de datos, estas grandes inversiones todavía no están siendo pagadas por el consumo que la humanidad está haciendo de la inteligencia artificial, en especial las empresas. Por lo tanto, bueno, este número hay que verlo, pero es el número que se le está ofreciendo a Estados Unidos. Trump está en esta línea. Trump en algún momento dejó de deslizar, esto ya hace... Es un año de esto, que dijo, bueno, Estados Unidos y los ciudadanos norteamericanos tienen que beneficiarse de la riqueza generada por la inteligencia artificial. ¿No? Esa es una lectura, decir, bueno, esto, de hecho, hay un fondo en Alaska que se llama, que lo anoté por acá, es el Alaska Permanent Fund, que es un fondo donde se recoge un porcentaje de lo que se genera a partir del petróleo. Y eso termina yendo directamente al bolsillo de los ciudadanos en forma anual. Por lo tanto, lo que está diciendo Trump es, bueno, vamos a hacer un experimento con esto, vamos a hacernos dueños de parte de alguna de estas empresas y vamos a volcar eso a los norteamericanos, sea en infraestructura, sea en lo que sea, ¿eh? O directamente dinero en su bolsillo. Uh-huh. Por lo tanto, eso es una punta que hay que analizar. Otra punta que hay que analizar, que no es menor, es que si esto sucede, ¿en qué lugar queda la empresa? ¿En qué lugar queda ChatGPT o OpenAI? Digo, queda parada en un lugar muy interesante, porque queda atada a Washington. Y quedar atada a Washington implica muchísimas lecturas. La primera, queda atada de alguna manera a ser un interesante proveedor del gobierno de los Estados Unidos. Punto uno. Donde el gobierno va a ser dueño de la empresa y al mismo tiempo va a llegar a ser cliente. O sea, un enorme negocio. Punto dos. Cuando un gobierno, un Estado, empieza a invertir en este tipo de cuestiones, cambia la lógica. Ya la idea dejó de ser dejó de ser algo de startups, dejó de ser algo de investigación, empieza a ser infraestructura básica, empieza a ser infraestructura, digamos, crítica, así como lo es la energía, así como son las telecomunicaciones, así como es el petróleo, la IA empieza a estar en esa categoría. O sea, que esa participación del Estado coloca a la IA en otro lugar, que condice con Estados Unidos peleando el primer lugar, esta lucha de la inteligencia artificial con China. Por tanto, ahí aparece una lectura también interesante de cómo la IA se posiciona o se empieza a posicionar como infraestructura crítica de un país. Eso no es un tema menor. Y hay una tercera o cuarta lectura, que es que, a ver, estamos claros que esto hay que regularlo, la inteligencia artificial hay que regularla. La pelea en el mundo, si vemos los tres grandes bloques, China, Europa y Estados Unidos, no está en si regularlo o no. El tema es cuándo. El tema es cuándo. Europa que dijo, hay que regularla antes que esto se desarrolle, que evolucione, que ha tenido problemas con eso. Enlenteció el desarrollo. China es, vamos. Pero la vamos regulando de a poco. Estados Unidos es, salgamos, evolucionemos, experimentemos incluso con millones de personas que son usuarios de estas herramientas, y luego vamos a empezar a gobernar la inteligencia artificial agregando ciertas restricciones en su uso. Y algunos estados de Estados Unidos ya lo están empezando a hacer. ¿Para qué pasa? Cuando el regulador, y ahora decime si dice esto, cuando el regulador además es dueño,
0: Claro.
2: ahí la lógica cambia. Ahí capaz que soy un poco más laxo, pues yo participo de ese negocio. Si la regulación, en general la regulación no hace que el negocio explote, en general la regulación hace que el negocio se pueda llegar a estancar, ¿sí? Porque yo algunos usos probablemente los prohíban en un principio. Entonces, empieza a haber un conflicto de
3: Paliar el
2: intereses
3: hambre.
2: profundo en Washington, de decir, bueno, soy dueño de parte de la empresa, cuando la regule, capaz que la subregulo, si la inteligencia artificial, pues yo necesito que este negocio reviente. Reviente en el buen sentido, ¿no? Digamos que se leen muy buenos números, sobre todo porque hoy los números están en el rojo. Entonces, aparece un montón de cuestiones muy interesantes en el trasfondo de esta noticia, donde además, que un gobierno esté metido a este nivel en una empresa privada, de nuevo, esto no está confirmado, es un trascendido, pero está siendo analizado por Bloomberg, por varios medios interesantes, esto te da un modelo que empezarán a copiar otros países. Será un modelo donde los Estados serán dueños también de la inteligencia artificial que van generando porque es infraestructura crítica de esos países. Y por lo tanto, porque también hay una cuestión de espejo, o sea, si Estados Unidos es dueño, Estados Unidos no solo que participa en el negocio, sino que baja y sube llaves, eso es importante, ya lo hizo. Trump bajó la llave de una de sus inteligencias artificiales, que es Anthropic. Trabajó esto hace pocas semanas para que no accedieran personas que no fueran ciudadanas de Estados Unidos. Y la volví a subir hace unos días. Entonces, si yo soy un país, supongamos Uruguay,
0: Sí.
2: que hace uso de la inteligencia artificial de Estados Unidos, Pero Uruguay la puede hacer uso de esto a nivel extremo. Las empresas uruguayas haciendo uso de la inteligencia artificial, el propio Estado uruguayo haciendo uso de esa inteligencia artificial. Bueno, ¿qué sucede si el día de mañana Trump baja la llave y nos quedamos fuera y se empiezan a caer nuestros servicios? Entonces, empieza a haber una cuestión también de, digamos, de soberanía detrás de esta noticia. Algo se viene discutiendo hace tiempo, pero que esta noticia lo exacerba, ¿no? O sea, quizás cada Estado tenga que empezar a tener cierto control sobre la soberanía de su inteligencia artificial, porque no solo tenemos ahora a un Estado, Estados Unidos, el líder, que tiene realmente las empresas más potentes hoy en día generando inteligencia artificial, sino que además lo que nos dice esta noticia, que puede ser dueño, participar del negocio de todo esto. Así que creo que esto tiene una profundidad interesante para un debate que nos merecemos dar.
0: Sobre esto, déjame a priori el golpe del balde y probablemente en forma muy, muy demasiado superficial y hasta ingenua hacerte un par de preguntas. A ver, de todos modos, cuando hablando, me quiero apoyar en el asunto de la soberanía del que hablaste, ¿no? ¿Qué sé yo? Los estados, los gobernantes, los presidentes, ya hace rato que nos hemos acostumbrado a que se comuniquen con parte del público a través de, por ejemplo, X, ¿no es cierto?
2: Claro.
0: Y X no es ni de Milei, ni del Estado argentino, ni de Orsi, ni del Estado uruguayo. Es de una empresa privada, un señor privado. Hasta ahí voy bien, ¿no es cierto?
2: Claro.
0: De algún modo, al usar a través de, usando esa vía de comunicación, y dependiendo que un día el señor dueño de X diga a vos sí, a vos no, o para hacerlo me tenés que pagar mucho más de lo que ya me pagás, porque ahora un poquito según el plan que tenga debes pagar, o simplemente usándolo de acuerdo a su discreción como propietario de algo, ahí de algún modo potencialmente también tenés afectada cierta zona de la soberanía, por lo menos a la hora de comunicar. Estoy tirando al golpe del balde,
2: Sí, sin duda.
0: Lo que pregunto es esto. ¿Cuál sería la diferencia de que ahora X o ChatGPT, en lugar de ser de un señor privado, pasa a ser de un Estado? Digamos, ¿dónde estaría aumentado el riesgo? Sé que es media ingenua y hasta obvia la pregunta, pero me obligo a hacerla.
2: Es interesante, porque ahí yo creo que la diferencia... y déjame jugar con los ejemplos en los extremos, ¿no? Déjame jugar como más con las cuestiones así maniqueísta de blanco-negro, ¿no? La inteligencia artificial empieza a jugar en el lugar, o está empezando a jugar en el lugar de la infraestructura crítica, no así las redes sociales. A tal punto que las redes sociales en un momento fueron expulsadas de Brasil, no sé si te acuerdas, Ale, pero el propio Lula le dijo a X a WhatsApp en su momento, acá no, afuera. Y fueron las empresas a negociar después, porque estaban perdiendo mercado. Acá lo que veo es que los estados, sobre todo estados como el nuestro, no tenemos la capacidad de generar estos niveles, estos desarrollos, no tenemos la capacidad. Claro. Por lo tanto, de alguna manera empezamos a depender de otros. Podemos depender en mayor o en menor medida. Supongamos que dependemos parcialmente. Y que hay cuestiones que nosotros necesitamos depender de la inteligencia artificial de Estados Unidos o de China. Y eso me parece que nos puede pasar con la salida de Internet, nos puede pasar... Voy a poner otro ejemplo. Cuando empezó la guerra de Rusia con Ucrania, ¿qué fue lo primero que le bajó Estados Unidos a Rusia? Y fue el SWIFT. Porque son los que manejan de alguna manera las transferencias bancarias. Se lo bajo, no se puede hacer más transferencias bancarias. Entonces, cuando ya tenemos un Estado que parte de sus servicios dependen de la inteligencia artificial de un tercero, supongamos que un sistema crítico nuestro puede llegar a ser un sistema de comunicación del ciudadano, depende de la inteligencia artificial de Estados Unidos. El día de mañana no bajan esas llaves. Está un problema. Y es un problema crítico. Muy difícil era un plan B. Entonces, Creo que esa discusión, que de nuevo en Uruguay es una discusión muy viva, pero Uruguay no tiene más remedio de convivir con, y depender de otros. En otros estados no
0: es ahí está.
2: Un Rusia, un Turquía, no pueden tener esta discusión.
0: Dos asuntos que te los tiro como titulares, porque bueno, ya estamos un poco pasados de hora. Primero, creo que lo respondiste recién sin haberlo preguntado. Entonces, para no depender y no poner en riesgo zonas de tu soberanía, Uruguay o Colombia o Pakistán, no sé, ¿están en condiciones de prescindir de ChatGPT y tener su propia herramienta de inteligencia artificial? Esa es una. Y la otra, pero pará, ahora que me pongo a pensar, ¿acaso estados como el nuestro, como el Pakistán y como el colombiano, también en muchas otras áreas es dependiente de generación de conocimiento que te dan otros estados? Y pienso en el desarrollo médico, farmacológico en particular, y de otra naturaleza, que bueno, lo vivimos ahora con la pandemia, que Uruguay, y repito, y buena parte de los estados del mundo dijeron, bueno, señor laboratorio, que a lo mejor es de un estado, ¿cuánto sale su vacuna? A ver si mejor me llevo la otra. Pero en ningún caso, no sé en qué quedó la vacuna cubana y alguna otra experiencia que tímida desde abajo se dijo, no, deja que yo solo bien me lamo. Es decir, ya estamos acostumbrados un poco al ese, mirá, en esto estamos regalados y dependemos de, entre comillas, la buena voluntad de quien lo provee.
2: Es excelente, Ale, porque ahí Uruguay, y creo que Uruguay esta discusión la tiene relativamente madura, inteligentemente madura. Uruguay es consciente que puede tener una soberanía parcial. Nosotros, como por el tamaño de nuestro país, por las capacidades que tenemos, estoy hablando de IA en concreto, podemos tener una soberanía parcial. O sea, podemos tener cierta IA propia. Pero la IA más inteligente, que llamamos la IA de frontera, ahí vamos a depender de China o de Estados Unidos. Vamos a elegir cuál. O podemos elegir en qué porcentaje cada cual. O sea que estados como el nuestro, tenemos que, pues ya somos, y vos bien lo dijiste, ya somos parcialmente soberanos en infraestructura crítica. Parcialmente soberanos. Dependemos del petróleo, dependemos de medicamentos, lo vimos durante la pandemia con las vacunas. O sea, nosotros necesitamos eso. Ahora bien, a ver, de comunicaciones, satélites, etcétera, ¿no? GPS. Hay quien nos apaga la llave del GPS y tenemos problemas. O sea, que somos parcialmente soberanos. Ahora, otros países, no. Países como, y de nuevo, Turquía, estoy pensando en Japón, estoy pensando en la India, y se pueden dar el lujo de estar parcialmente soberanos como nosotros. Porque están en una zona geopolítica mucho más sensible, donde alguien baja, ahí les baja la llave y sus países pueden quedar paralizados, porque un día para el otro quedaron sin ese acceso, y obviamente desde el punto de vista económico mucho más manipulable, ¿no? o mucho más expuestos.
0: Bueno, mi querido, te abrazo, te agradezco mucho y nos reencontramos ya la semana que viene con qué cosas del Mundial sabida, por ejemplo.
1: Una semi, capaz.
0: La semifinal
2: jugada
0: Una semifinal jugada. O sea, ya vamos a conocer la semana que viene, por decirlo menos, los cuatro mejores del Mundial.
1: Seguro.
0: Eso sí.
1: Sí.
0: Y después, en todo caso, hasta podríamos conocer un semifinalista.
1: Un finalista ya.
0: Un finalista, ¿qué se dice?
2: Finalista. Ah, empezando ya el 19 que cerramos.
0: ¿Cómo, perdón?
2: ¿No? Claro, ya el 19 cerramos, ¿verdad?
0: 19 de claro, el 19.
2: Estamos a 8, así que está bien.
0: Sí, sí, está bien. Bueno, mi querido Seba, gracias por el tiempo. Saludos a los chiquilines y nos reencontramos la próxima semana, ¿sí?
2: Será dado. Fuerte abrazo, vale, para vos y toda la audiencia.
0: Sebastián García Parra, en su columna de Inteligencia Artificial, nos ayudó a poner la mañana en camino.
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0: Bueno, muchachada, nos vamos, pero nos informa Inumet antes que la temperatura, habíamos arrancado con 7 grados, 7 décimas.
2: Sí.
0: Ahora está en casi 13.
4: Verano, sí, señor. ¿Para cómo venimos?
0: 12-9, ¿de acuerdo? 12 grados, 9 décimas. Claro. Ahí pisándole los talones al 13. Recordemos que la máxima llegará a 16, es decir, que estamos a 3 grados de la máxima.
4: Claro.
0: Agrego, el viento sopla ahora mismo desde el nor-noroeste a 9 kilómetros y se pronostica que hoy tengamos vientos de esa misma dirección, noroeste, entre 10 y 30 kilómetros. Ahora mismo está un poco más gris que hoy de mañana, ¿no?
4: De verdad, sí, más cubierto.
0: Sí. Sin embargo, el pronóstico del tiempo habla de que estará algo nuboso a nuboso. Quizás justamente ahora está nuboso. Eso. Y la nube le gana al sol, pero es probable que en un ratito o en un par de cuadras
4: Vuelva a salir,
0: exactamente. No hay lluvias pronosticadas para hoy, 16 la máxima. Mañana, bueno, a ver, ¿qué les digo? La máxima llega solo a 14, es decir que será mañana una jornada más fría. Hasta por ahí nomás, porque hoy la mínima fue de 5 grados y mañana será de 9 grados.
4: Ah.
0: O sea, abajo tendremos temperaturas más altas, pero sí, arriba temperaturas más bajas.
4: Ahí va.
0: ¿De acuerdo?
4: Corta por un lado y pone en otro lugar.
0: El sol hoy nos acompaña hasta las 17:48 horas y mañana también saldrá en la foto, porque el de mañana en particular el cielo estará algo nuboso y cubierto, algo nuboso y nuboso,
4: sí,
0: y luego del mediodía estará nuboso y por momentos cubierto, pero sin lluvias pronosticadas.
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0: Podría caer alguna gotita, ya que estamos, sí, se los adelanto, para el viernes y para el sábado.
4: Ok.
0: Pero ya la semana que viene...
4: Pero nada como confirmado alto.
0: No, porque mirá, te lo leo. El sábado la probabilidad de lluvia es media. Claro. Todavía faltan unos cuantos días para precisarlo más.
4: Sí.
0: Y el viernes en la tarde, noche, se habla de baja probabilidad de precipitaciones.
4: Ahí va.
0: ¿De acuerdo?
4: Bien.
0: Pero bueno, ya vamos a llegar ese día y tendremos información,
4: exacto,
0: un poco más exacta. ¿De acuerdo?
4: Dale. Bueno,
0: ¿qué tenemos del Mundial? ¿Qué sabemos ya?
4: Todo confirmado, las llaves ya de cuartos de final súper confirmadas. Quedaba lo que pasaba ayer con Argentina y Colombia, que no dijimos nada de Colombia, pero se nos fue otro sudamericano allí por penales frente a Suiza. Pero mañana arranca la serie de cuartos de final. El partido entre Francia y Marruecos será mañana a las 17 horas. Yo digo que atractivo.
0: Hoy no hay fútbol.
4: Hoy liberados los futboleros y liberados aquellos que están en contra.
0: Exacto.
4: Exactamente. Y el día viernes, partidazo también, porque van a jugar a las 16 España frente a Bélgica, la otra. Recordemos que tanto Francia, Marruecos, España, Bélgica van por el mismo lado del cuadro. O sea que una probable semifinal va por ese lado.
0: Jugando siempre,
4: sí,
0: pero tampoco
4: diciendo cualquier cosa,
0: negando la realidad.
4: Claro.
0: Francia, Marruecos, a pesar de esta sorprendente Marruecos,
4: es muy bueno.
0: Es favorita Francia,
4: sin duda.
0: Y en el caso de
4: España-Bélgica
0: es favorita, aún con el espaldarazo que implicó Bélgica goleando a Estados Unidos,
4: ¿seguro?
0: Es favorito España. ¿Estamos,
4: sí,
0: bien? Por lo tanto, ¿qué podríamos decir? Que para
4: una semi Francia-España.
0: Pues, lo que ya podemos asegurar es que entonces estos o los otros dos, para decirlo de otro modo, España-Francia, repito, que estamos aventurando,
4: sí,
0: no podrían ser finalistas. Uno u otro ya no será campeón.
4: Sí, señor.
0: Porque si se enfrentan en semifinal, ni modo que lleguen a la final.
4: No hay chance.
0: ¿De acuerdo?
4: Exacto. Ese por un lado del cuadro. Por el otro, el día sábado, vale, el otro lado del cuadro van a jugar una parte de cuartos de final, Noruega-Inglaterra. También un partido parejo, pensando en esta Noruega, pero creo que saca un pelín igual Inglaterra.
0: Sí, sí, demostrado... coincido. Perfectamente lo puede ganar Noruega, perfectamente. Ya, sí, dijimos de las bondades hace rato. Pero también tenemos que decir que en este contexto, Inglaterra también luce como un poco más favorita, ¿no?
4: Tal cual. Y el mismo sábado, pero más tarde, ya a la noche, a las 22, Argentina-Suiza. Van a cerrar la serie de cuartos de final. Ni hablar que Argentina acá vuelve a ser favorito, más allá de lo que sucedió ayer, que no tuvo un buen partido y que se le,
0: sí,
4: costó.
0: Claro. O sea, jugando, siempre recontra jugando, hay una semifinal probable, hermosa.
4: Sí, histórico.
0: Argentina-Inglaterra.
4: Tal cual. Sí.
0: Con lo que, de darse así, repito que puede darse de otras maneras, recién en semifinal Argentina tendría uno de los que yo, sí, llamo los toros fuertes.
4: Mezcalo.
0: ¿No? Recién. En todo el Mundial.
4: Bueno, en todo el mundo.
0: ¿No?
4: Sí.
0: Y por lo tanto, una final probable puede ser perfectamente Argentina-Francia, Argentina-España.
1: Sí, sí, sí. Sería, bueno, Argentina-Francia ya tenemos antecedentes, pero una Argentina-España creo que sería inédita, ¿no?
0: No sé, ah, si no, no, inédita, claro. Sí, sí. No, España
1: ya tiene una sola vez contra Holanda.
0: Claro. Lo que sí podría darse por segunda vez es que dos mundiales, a lo mejor en alguno más, en dos mundiales consecutivos se pueda repetir la final.
1: Claro.
0: Porque Argentina-Alemania, no. 86 y 90.
1: Pasó.
0: Y podría pasar Argentina-Francia, claro, en este mundial.
1: Sí, señor.
0: Fue el mundial pasado y también podría hacerlo este.
1: Ahí va, sí.
0: Bueno,
1: sí.
0: Y recordemos que en el 30 la final fue Argentina-Uruguay y en el 28 había sido Argentina-Uruguay.
1: Exacto.
0: ¿No? Tal cual. Fue en el 24, ahora me vino la duda. Creo que fue en el 28.
1: Sí. Ah, no, pero yo lo que digo de Francia es que, sin lugar a dudas, en este siglo y en el final del anterior ya viene con una embestida.
0: No, porque lo que sí podría pasar con Francia es que juegue tres finales consecutivas.
1: Claro. Pero le sumo a la final de aquel 2006 y le sumo la obtenida en el 98.
0: Ah, no, claro.
1: A todo eso.
0: Ta, pero el 98 tuvo el salto. ¿Cuatro finales consecutivas? No.
1: No,
0: está bien. Haciendo un promedio de
1: en lo que va del siglo y, no, y dos años no, antes.
0: Ha sido la selección de más altas calidades.
1: En los últimos 30 años.
0: Y de más altas calidades con grados altos de permanencia.
1: Claro.
0: Sí, sin duda.
1: De consistencia coincido en el tiempo.
0: Coincido, sí, sin duda alguna.
1: No tiene vuelta.
0: Sí, sí, verdad.
1: Más allá de este boom de Argentina.
0: Pero además, si todo sale de acuerdo a estos pronósticos, que son hijos como de cierta información y cierto sentido común que perfectamente pueden cambiar.
1: Tal cual.
0: Por eso es decir favoritismo, ni más ni menos.
1: Claro.
0: Ni más ni menos. Digamos que Francia tiene chance de convertirse en otra vez finalista de una Copa del Mundo, con lo que sería esta, la pasada y la anterior, tres campeonatos consecutivos.
1: Sí.
0: Ah, la pucha, hay que ser tres veces finalista. Pero no nos adelantemos porque ya tendremos tiempo de elogiarlo cuando se confirme.
1: Exactamente, después del sábado. Ya el sábado de la medianoche vamos a tener todos los datos de los.
0: Perdone que insista, porque yo tengo una gran admiración por ese nivel futbolístico de Francia, que podrá tener malos, mejores y peores partidos.
1: Claro.
0: Pero me parece que desconocer eso sería injusto.
1: Bueno, recordemos en aquel 2018, levantando la Copa del Mundo, que salió campeón sin que su número 9 hiciera un gol en toda la Copa del Mundo.
0: Cierto.
1: ¿Te acordás?
0: Cierto, sí.
1: Habla de un proceso colectivo.
0: ¿Giroud?
1: Exactamente, Olivier Giroud.
0: Ajá. Sí, es cierto. Pero, entre comillas, pero no porque hiciera mal su trabajo, ¿no es cierto?
1: No, todo con
0: que me acuerdo las grandes. Claro. Mirá, me acuerdo, saludo la memoria de Sonsol, por quien tengo una altísima admiración en muchos aspectos, pero que su muerte prematura e injusta no me obligan a estar de acuerdo con él, ¿no es cierto? Bueno fuera, sí, semejante nivel de hipocresía, yo creo no tenerla. Y recuerdo que en ese aspecto era de los indignados que un 9 no hubiera hecho goles, ¿no?
1: Claro.
0: Y lo entiendo perfectamente, ¿no? En ese asunto. Y yo, sin dejar de destacar eso, porque además es lo que creo que particularmente a Uruguay le faltó en este mundial, lo que tiene Noruega,
1: sí.
0: Un arquero que ataja y un 9 que las manda a guardar, tiene mucho más Noruega, ¿no? También hay que decirlo. Sí. Pero bueno, eso es grosideando. A Uruguay, por ejemplo, a ese nivel le faltó, ¿no es cierto? Y más allá que hasta ahora es quien mejor le ha jugado a España, según mi perspectiva.
1: Sí.
0: Ahí está la moda, hay como una conducta un poco, una militancia anti-Bielsa, me parece, que dicen que España nos ganó, pero nos ganó porque jugó a media máquina, como que hubiera resuelto, decir, a mitad de máquina ganamos, porque igual el arquero de ellos se va a hacer un gol,
1: claro,
0: ¿no? Decir,
1: España no jugó bien. Pero no jugó bien también porque tenía un rival enfrente.
0: No, claro, Uruguay se la hizo, hasta ahora, el que se la hizo más difícil. Si me apurás, más difícil que se la hizo Portugal.
1: Real.
0: No estoy diciendo más de lo que estoy diciendo.
1: Claro, no es que después.
0: Pero no veo por qué callar esto que estoy diciendo.
1: Claro.
0: Bueno, digo que me parece que, volviendo a Francia, el destaque ese de esa permanencia de Francia con jugadores que van surgiendo, otros que ya no están, pienso en, ¿cómo es?, del Atlético de Madrid, el Rubio, el hincha de Uruguay. Griezmann, ¿no? Sí. Que ya no está en esta historia. Pero también veo evolución y madurez. Que se puede decir que todos nosotros vimos de algún modo crecer a
1: Mbappé.
0: Al gran capitán que tiene Francia. Claro. Lo vimos crecer desde ese campeonato del mundo con él bastante más chiquilín.
1: Sí, muchachito.
0: A este sólido y gol. Y por ahora, no, segundo goleador mundial, porque ayer
1: Messi.

0: del goleo del mundial, así que todo lindo para ver.
1: No, buenísimo, todo lindo para ver, coincido. Nos vamos nosotros, ¿sí?
0: Exactamente, hasta mañana.
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0: Pasa que ahí cerca está el Tilo.
1: Claro.
0: Entonces se mezcla ahí.
1: Se me mezcla por ahí. Bueno, está, no...
0: ¿Para hoy hay Tilo?
1: No, hoy no, porque tenemos vacaciones de julio.
0: Ah, bien, liberados.
1: Sí.
0: Dale.
1: Como todo encuentro de que hay ahí.
0: Hay que haber un respiro.
1: Y ya, en Semana Santa, en vacaciones de primavera, bien, en vacaciones de julio.
0: Dale, ¿no? Vuelve la semana próxima.
1: Exactamente. Gracias, Nacho, del otro lado del vidrio.
2: Gracias, Diego.
0: Hasta mañana a todos.
1: A todas y a todos les abrazo, les agradezco, les invito a que nos reencontremos mañana a partir de las 10. Pondremos La Mañana en Camino, 20 temporadas. Nos importan las ideas. No dejen de marcar like a nuestra transmisión y suscribirse a nuestro canal YouTube, pues queremos llegar a 8.200 y estamos en 8.143. Bueno, subimos en uno.
0: Tal cual.
1: Vamos arriba del cuadro. Así te quiero. Gracias, chau.

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6: Amigas, amigos, bienvenidas, bienvenidos aquí a Noticias 5 Mediodía. Vamos a compartir con ustedes un espacio donde tenemos deporte internacionales, noticias nacionales y mucho más. Bueno, tiempo, por ejemplo.
7: Tiempo, me dice recién Rafa, ¿no estás desabrigada? La verdad que no, y hace 11 grados. Y saben una cosa, la máxima aquí en el sur puede llegar a los 16, y en el norte, por ejemplo, y el oeste a los 19 grados. Así que tenemos una jornada con temperaturas un poco más benévolas, más alentadoras que la pasada jornada. El cielo está nuboso, pero también está con periodos de claro. Podemos tener presencia de sol en esta jornada.
6: Exactamente, y en el día de mañana probablemente sea bastante similar a este en las temperaturas. Vamos a tener un par de días con un descansito, con temperaturas un poquito más altas de lo habituales para el invierno. Si te parece, vamos a las cinco claves y comenzamos el desarrollo.
8: Paro público. Los funcionarios de las empresas estatales detienen hoy sus tareas por 24 horas. Reclaman al gobierno mayor inversión y planes de desarrollo, al tiempo que rechazan la tercerización del empleo en los servicios.
9: Nadie espera a nadie. El canciller Mario Lubetkin afirmó que si la Unión Europea no ratifica el acuerdo con el Mercosur, los países del bloque sudamericano deberán potenciar su intercambio con potencias como China, ya que los ciudadanos no tienen más tiempo para esperar en el desarrollo de sus economías.
8: Más Barrio comenzó la intervención del programa en la zona sur de la ciudad de Rivera. Se trata del tercer departamento al cual llega este plan de convivencia, planteado desde la Estrategia Nacional en Seguridad.
9: Guerra otra vez. Se rompió el frágil acuerdo entre Estados Unidos e Irán. El presidente Donald Trump afirmó que da por terminadas las negociaciones con Teherán y ambos países retomaron los ataques militares en el Golfo Pérsico.
8: Pausa mundialista. Tras 27 días este miércoles no habrá fútbol por el Mundial y habrá que esperar a mañana para que Francia y Marruecos abran los cuartos de final del torneo. Ayer Argentina le ganó con lo justo a Egipto y quedó entre las 8 mejores selecciones.
7: Comenzamos, Rafa, vamos en busca de un adelanto al Parlamento con Alejandro Rodríguez. Ale, buen mediodía.
10: ¿Qué tal? Buen mediodía. Presencia del ministro de Economía y el equipo económico de gobierno con la rendición de cuentas arriba de la mesa. Comienza el trámite parlamentario de la rendición de cuentas en esta primera cámara, en Cámara de Diputados. Venimos enseguida con eso.
6: Perfecto, Ale, te aguardamos. Mientras tanto, hay situaciones que merecen la presencia de Mónica de León aquí en nuestro informativo. Ella está en Torre Ejecutiva.
11: ¿Cómo están? Buen mediodía con el presidente ya trabajando aquí en Torre Ejecutiva.
5: La mesa de coordinadora de empresas públicas, los trabajadores de las empresas públicas se concentraron en la puerta de este edificio aquí en Plaza Independencia para reclamar al gobierno el llenado de vacantes en las empresas públicas y también la eliminación de los tercerizados. ¿De qué manera? Evitando que empresas pudieran contratar a personas que desempeñan tareas y funciones en las empresas públicas. Ellos sostienen que si esos trabajadores son contratados por el Estado, los gastos se reducen y eso permite que pueda ingresar más gente. Las empresas públicas que más funcionarios necesitan, de donde más funcionarios se han jubilado o se han ido, son OCE y el puerto de Montevideo. Esto lo decía el coordinador de las empresas públicas y también integrante de FOSE, Marcelo Valverde.
11: Las empresas públicas que venimos golpeadas desde hace más de 10 años, con recortes, con la nula posibilidad de ingreso de personal, que lo que estamos básicamente reclamando es eso, en el marco de esta rendición de cuenta, un mínimo de ingreso de personal en todas las empresas públicas, que somos las que venimos sosteniendo los servicios públicos que son para el pueblo, básicamente, ¿no?
5: ¿Cuál es la empresa pública más necesitada de personal?
11: Bueno, yo hablo por todas, creo que todas las empresas públicas están necesitando personal, capaz que algunas están más complejas que otras. En OCE, por ejemplo, la necesidad de 2.000 funcionarios, por lo menos, sobre todo pensando en la inversión que se va a hacer sobre este año y el que viene en cuanto a Casupá y demás, pero la necesidad de todas, el BPS, que tienen las jubilaciones atrasadas a raíz de la falta de personal también, ANCAP, el puerto, ni hablar, que están privatizando lo que tiene que ver con el ingreso al puerto a través de las dragas. O sea, la necesidad de personal es en todo el estado, lamentablemente.
5: ¿Tienen alguna propuesta de cómo podría incorporarse el nuevo personal?
11: Bueno, la propuesta es generar vacantes. Las vacantes ya existen. La propuesta es llenarla, básicamente. Pero además, también en otra propuesta que venimos trabajando hace mucho tiempo y que además fue de alguna manera bastión del gobierno de turno, es la destercerización. Es decir, compañeros y compañeras que vienen haciendo tareas permanentes de forma tercerizada, que a las empresas públicas le vale más caro porque hay un intermediario, es que pasen a la función pública. De esa manera, compañeros y compañeras que ya tienen experiencia, que cubran los cargos que ya tienen a través de función pública, y de esa forma el costo del Estado se abarataría, ¿no?
5: Esta concentración de trabajadores públicos en la puerta de la Torre Ejecutiva se tradujo en una movilización que los llevó hasta la puerta del edificio del Ministerio de Economía y Finanzas. Entre tanto, el presidente de la República, como les decía, se encuentra aquí en Torre Ejecutiva trabajando y mañana viajará a la ciudad de Juan Lacase, en donde participará de obras de saneamiento en Juan Lacase y en el Centro Cultural Don Bosco de ese lugar. Además, también participará de la inauguración de obras de saneamiento en Nueva Helvecia. Esto está previsto en la tarde de mañana en el departamento de Colonia. Nosotros estamos aquí en la Torre Ejecutiva y si la información lo amerita, los volvemos a convocar de inmediato. Hasta luego.

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1: ¿Cómo están? Buen mediodía para todos. Argentina ganó ayer de manera emocionante, de manera agónica y también con polémicas en este partido frente a Egipto por el Mundial 2026 y de esta manera avanzó a los cuartos de final. Argentina de un lado, Egipto del otro, un partido que terminó siendo un partidazo, realmente hay que decirlo. Allí en Atlanta se enfrentaron africanos y albicelestes, donde la selección de Egipto comenzó sacando ventaja, se puso 1-0 a los 15 minutos con ese cabezazo de Ibrahim, ganó en el segundo palo, se elevó y marcó el primero para Egipto, que hasta ese entonces celebraba, dando la sorpresa en Atlanta. Un rato después, sobre los 20 minutos del primer tiempo, penal para Argentina, el encargado de ejecutarlo, Lionel Messi, cruzó el remate y falló. Atajó Jobeir, el arquero de Egipto, que tuvo una buena actuación en el primer tiempo. Sin embargo, no le alcanzó a la selección africana para ganar, aún poniéndose en ventaja también en el segundo tiempo. Acá Egipto marca el segundo gol, el árbitro retrocede bastante, chequea la jugada en el VAR, cobra falta sobre Lisandro Martínez, que había iniciado la jugada a favor de Argentina. Hay un retroceso importante en la revisión y bueno, termina invalidando el gol de la selección africana. Sin embargo, Egipto logró el segundo tanto en este partido. Eso fue a los 67 por intermedio de Zico, quien apareció por el centro del área. Marcó el 2-0, pero los albicelestes siguieron intentando y ante tantos intentos lograron vencer la resistencia de Jobeir. El Cuti Romero de cabeza descontó. Luego, en una pelota entreverada en el área, apareció Messi para calzarla e igualar la historia. Ahí hay una respuesta del arquero que termina, bueno, no siendo acorde a lo que había mostrado en el primer tiempo, ¿no? Muy buena actuación con varias salvadas para Egipto y un buen cabezazo en el final de Enzo Fernández. Milagroso realmente el triunfo de Argentina por cómo se dio y porque a los 78 minutos estaba perdiendo 2-0. Nunca antes había pasado que una selección en una fase eliminatoria de un mundial lograra dar vuelta a la historia sin una larga, además, como lo logró Argentina en la jornada de ayer. Vamos a escuchar al entrenador Lionel Scaloni, quien se emocionó y prácticamente no pudo dar declaraciones tras el triunfo albiceleste.
2: No me sale preguntarte nada y quiero saber cómo estás, qué sentís.
3: No puedo levantar la mirada, lo siento. Estoy muy emocionado. Qué grupo de jugadores, hermano. Ya está, me tengo que ir, dejá.
1: Decíamos el componente emocionante que tuvo también este triunfo de Argentina, que se reflejaba en la palabra del entrenador. Pasamos ahora a Julián Álvarez, quien fue titular en este partido por encima de Lautaro Martínez.
4: Sí, en todos los momentos del partido, sobre todo cuando nos paramos ahí para hidratarnos en este tiempo, las palabras eran nunca, no dejar de creer, ir hasta el final. Sabemos lo que somos capaces, todos los partidos hemos hecho muchos goles, así que sabíamos que iban a llegar y nada, por suerte llegaron ahí todos juntos sobre el final.
5: ¿Mérito del rival o por qué le cuesta tanto a Argentina quebrar equipos más básicos?
4: No, yo creo que tienen su mérito. Se está viendo en esta Copa del Mundo que todos los partidos son muy parejos, muy difíciles. Yo creo que hicimos un buen partido, tuvimos siempre el control, pero bueno, ellos pegaron en el momento justo, hicieron los goles, nada más que eso, y nada, hay que estar atento a eso, mejorar esas cosas, pero después de lo nuestro, seguir controlando el juego. Sabemos que los goles llegan, como dije recién, así que vamos por eso.
5: Háblame el homenaje a Leo después, tirándolo para arriba, ¿y qué le dirías a la gente?
4: Bueno, no, lo veíamos ahí muy emocionado a Leo, nada, otro gol más, sigue demostrando la gran leyenda que es, así que nada, nosotros felices de disfrutar, apoyar y acompañar a su lado y nada, a la gente agradecerle, obviamente hoy se sintió mucho también su apoyo, nada, agradecerle de todo corazón y que confíen en nosotros como lo hacen siempre, que nosotros también damos todo hasta el último minuto.
1: En un ratito vamos a repasar lo que fue la victoria por penales de Suiza ante Colombia en la jornada de ayer. Suiza va a ser ahora rival de Argentina en los cuartos de final. Ese partido está programado para el día sábado a la hora 22. Pero antes escuchamos a Enzo Fernández, el héroe del tercer gol albiceleste, que esto dijo tras el triunfo de su país.
6: Venía anhelando el gol hace 3 años más o menos después del Mundial de Qatar. Poder vivir estos momentos, la verdad, agradezco a Dios, soy un privilegiado y toda la gloria a él, y recalcar a mis compañeros que tenemos un grupo fenomenal, un grupo que nunca se da por vencido, más allá de las dificultades, en la adversidad, estamos juntos siempre, así que agradecer a mis compañeros, al cuerpo técnico, a toda la gente que están alentando acá, a todos los argentinos que están en Argentina y bueno, un pasito más.
2: Sos de hacer goles lindos, ¿eh? En mundiales.
6: Ah, bueno, a veces en esas situaciones me ponen mis compañeros. La verdad que tengo unos compañeros terribles, de una calidad terrible. Y ahí en los últimos metros, la verdad que bueno, hay que aprovechar en esa jugada donde hay espacio, donde hay hueco. Y hoy creo que se me dio en el último minuto.
2: ¿Mente de campeón tienen ahora? ¿Son campeones y le agregaron la cabeza?
6: Bueno, al final ya pasaron 4 años de Qatar y lo que vinimos a hacer es a disfrutar otro mundial más, representar a nuestro país. A querer ganarlo nuevamente porque al final el fútbol se olvida de lo que pasó atrás y bueno, vamos en busca de eso.
7: Hacemos una pausa en el deporte. Regresa Diego más adelante. Nos vamos al Parlamento. Tuvimos un adelanto, pero ahora desarrollamos con Alejandro Rodríguez. Ale.
8: Verónica, decíamos, presencia del ministro de Economía, del resto del equipo económico con Gabriel Ogone, presentación de la rendición de cuentas en la Comisión de Presupuesto integrada con Hacienda, donde se está haciendo un resumen del desempeño de la economía en el 2025 y también el desempeño esperado para este año 2026, teniendo en cuenta que se corrige a la baja lo que es la expectativa de crecimiento del PBI, desde lo que era el 2,2% previsto el año pasado hasta el 1,6% que tiene previsto crecer este año, según el documento de la rendición de cuentas. Tengamos presente, se abre una discusión con el ministro de Economía que se prevé que se prolongue durante varias horas, teniendo en cuenta además lo que es el plan de crecimiento del gasto público en 31 millones de dólares en esta rendición de cuentas. Por lo pronto comienza, es el puntapié inicial de lo que viene siendo los 45 días que tiene la Cámara de Diputados y después los 45 días que va a tener el Senado para estudiar la ley de rendición de cuentas. Hablamos, por ejemplo, con la diputada Silvia Ibarguren del Frente Amplio, pero también con otros legisladores para dar cuenta sobre las expectativas de lo que es la discusión de esta ley presupuestal. Este miércoles comienza en comisión el análisis de la rendición de cuentas. Son 45 días que tiene la Cámara de Representantes para abordar el texto, recibir delegaciones oficiales y también de la sociedad civil. Las prioridades están marcadas en el proyecto de ley. Atención a las personas en calle, seguridad, infancia y educación. Se recibe al equipo económico este miércoles y a partir de la próxima jornada a las otras delegaciones.
9: El día jueves recibimos en la mañana al Consejo Fiscal Autónomo, que es durante el presupuesto nacional se le dio justamente ese carácter de autónomo para que pueda comparecer ante el legislativo, y el jueves tenemos además una asamblea general y después recibimos al Tribunal de Cuentas. Y los viernes, que generalmente son los días que se reciben los gremios, las delegaciones de la sociedad civil, vamos a estar recibiendo a COFE y después algunos otros gremios y delegaciones de distintos lugares del país.
10: ¿Ya están definidas todas las delegaciones que se van a recibir o hay tiempo para postularse?
9: No, todavía hay tiempo para postularse. Nosotros generalmente los recibimos los viernes, está todo en la página del Parlamento, el link ahí con los datos para ser recibidos.
8: Y comienza entonces el desarrollo de las conversaciones, el intercambio con las delegaciones. Pero más allá de eso, mañana, por ejemplo, hay reuniones entre los partidos políticos, primero en la interna y después entre los partidos, para poder definir si se termina votando o no la ley de rendición de cuentas. Por lo pronto, Cabildo Abierto es el partido en el que espera apoyarse el Frente Amplio para conseguir los 50 votos que necesitan Cámara de Diputados para que prospere la ley de rendición de cuentas. Hablamos con Álvaro Perrone, diputado de Cabildo Abierto, que nos decía, primero escuchar al gobierno y después resolver en base a lo que se propone.
11: Al momento no tenemos ninguna postura tomada, no queremos adelantarnos a nada, hay áreas sensibles que son importantes a atender, como por ejemplo el reclamo de las cooperativas de vivienda, que era algo que nosotros habíamos trabajado en el pasado y era un reclamo muy atendible. Tenemos que ver el tema de las transferencias, así que bueno, por el momento escuchar.
12: ¿Tienen algún área ustedes como para manejar como negociación con el Frente Amplio?
11: No nos hemos puesto ningún tipo de negociación porque es una rendición de cuenta también que viene con poco incremento, esa es la realidad. Así que lo primero que tenemos que hacer es escuchar, porque una cosa es la rendición de cuenta como viene armado el presupuesto, y lo otro es ir escuchando a los distintos ministros y poder hacer preguntas. Así que por el momento vamos a estar en esa sintonía.
8: Bueno, y a nivel de los partidos Nacional Colorado y Partido Independiente, lo que va a haber es mañana a primera hora de la mañana una reunión cada uno por su lado y después a nivel de la coalición republicana. La idea es consensuar una posición única e independientemente de eso, lo que hay es un análisis crítico en cuanto a esta rendición de cuentas de que no se están cumpliendo las proyecciones económicas y que además se está incrementando el gasto sin saber si lo previsto se va a estar cumpliendo y si hay en definitiva dinero como para poder financiar los planes del gobierno que se están anunciando con esta rendición de cuentas. Hablamos con Conrado Rodríguez del Partido Colorado.
13: Hay una cantidad de reasignaciones internas dentro del presupuesto nacional para poder financiar las prioridades que estableció el gobierno, que se hacen, por ejemplo, a partir de la supresión de vacantes, de cargos vacantes de diferentes organismos. En realidad, actualmente no se está pagando por estas vacantes porque no son cargos ocupados y pasarían a engrosar los incrementos que estableció el gobierno, por lo tanto hay una salida de caja, o sea, se pasa de no pagar a pagar y esto obviamente va a tener un impacto en lo que es el propio financiamiento de estas partidas. Entonces queremos preguntarle al equipo económico sobre esto y sobre una cantidad de cuestiones que están sucediendo. Hay situaciones que tienen que ver con el empleo, hay empresas que han cerrado o que se han ido, esto obviamente que preocupa, todo el tema del clima de negocios en el Uruguay no es bueno, ha bajado la cantidad de gente que dice que el clima de negocios es bueno, la mayoría dice que no es así, que es malo, entonces hay una cantidad de cuestionamientos que se le van a hacer al equipo económico y bueno, vamos a esperar las resultancias de eso para fijar una posición con respecto a la votación general del proyecto. Seguramente en el día de mañana vamos a tener una reunión, primero en la bancada del Partido Colorado y después en la bancada de la coalición republicana, para tomar una decisión con respecto a la votación general.
7: El PIT-CNT apoya la nueva asignación única para infancia y adolescencia que el gobierno propone en este proyecto de rendición de cuentas, que señalan que es un logro del diálogo social. De cualquier forma, advierten que si no se toman medidas con mayor impacto presupuestal, no se llegará a abatir la pobreza infantil. Para ello se insiste con el impuesto del 1% a los más ricos.
14: Estrictamente no se puede hablar de recorte, pero hay un dilema presupuestal, porque el Poder Ejecutivo basó su presupuesto nacional en parámetros de crecimiento del Producto Bruto Interno que no se han dado, y por ahora viene, digamos, rechazando planteos que pretenden transformar el sistema tributario del país en el sentido del que pague más, que tiene más, pague más. Entonces hay un dilema allí, porque hay determinadas necesidades establecidas en el presupuesto que están buenas, pero el asunto es cómo se

0: Acciones que algunas están bien, porque si una empresa se instala y genera puestos de trabajo de calidad y además genera descentralización territorial, etcétera, está bien. Pero hay lugares donde se les exonera que capaz que no necesitan tal exoneración. Y bueno, ustedes saben que nosotros hemos planteado, digamos, la posibilidad de implementar una sobretasa en el impuesto al patrimonio de las personas físicas más ricas de la sociedad uruguaya como modo de acelerar abatir la pobreza infantil.
1: ¿Cómo han visto el tema de la unificación de las transferencias para la infancia?
0: Como una conquista.
2: Bueno, entre finales de julio y principios del mes de agosto, el Poder Ejecutivo enviará al Parlamento el proyecto de ley para rehabilitar la jubilación opcional a los 60 años, esto a partir de 2033. Pero, sin embargo, quienes decidan acogerse no podrán continuar trabajando y cobrarán un monto menor a quienes se jubilen a los 65 años.
3: Lo que nosotros estamos incorporando es para cuando la edad mínima de retiro empiece a aumentar a lo largo del tiempo, ¿verdad? Eso va a ser de forma gradual entre el año 2033 y el año 2042. Bueno, a lo largo de ese proceso y cuando la edad ya quede fija en los 65 años a partir del año 2043, lo que estamos previendo es incorporar una causal de retiro anticipado a los 60 años, ¿verdad? Obviamente, las personas que hagan uso de esa opción, pero eso ocurre en todos los sistemas jubilatorios del mundo, en la medida en que la gente se retira antes, cobra un poco menos que si posterga. Para aproximadamente un 30, un 35% de los trabajadores y trabajadoras de menos ingresos, lo que el diseño que estamos terminando, digamos, de acordar implica es que efectivamente tengan jubilaciones por lo menos tan altas como las que había en el sistema antes de lo que fue el cambio jubilatorio del año 2023.
4: ¿Pero van a poder seguir trabajando?
3: Bueno, no. En todos esos casos en que la persona efectivamente no está en condiciones de seguir trabajando, puede hacer uso de esta causal, pero esta causal que estamos pensando no sería compatible con que la persona se mantenga en actividad.
5: Y nos quedamos en este punto porque el PIT-CNT cuestionó este anuncio realizado por el gobierno, ya que sostienen que no fue acordado en el ámbito del diálogo social la prohibición de continuar trabajando para aquellos trabajadores que se acojan a la jubilación anticipada a los 60 años.
0: La reforma jubilatoria para nosotros tiene que ver con el diálogo social en seguridad social. Y deben aplicarse todos. Ahora ya tuvimos un avance. Todos los que se acordaron, nosotros tenemos un acuerdo integral. Empieza ya con
1: la jubilación anticipada, que las personas que se jubilen a los 60 no puedan volver a trabajar, ¿eso cómo lo ven?
0: No, eso nunca se conversó en el diálogo social y nosotros cuando decimos que se aplique tal cual se acordó en el diálogo social, nos referimos a eso, ¿no?
2: Bueno, como informamos hace algunos días, el canciller de la República se encuentra en Europa. Mario Lubetkin indicó que si la Unión Europea no ratifica el acuerdo con el Mercosur, los países del bloque sudamericano deberán potenciar su intercambio con otros bloques, como por ejemplo con China, ya que los ciudadanos no tienen más tiempo para esperar en el desarrollo de sus economías. Digamos también que Lubetkin, quien en este caso está representando al Mercosur, porque es Uruguay el país que ejerce la presidencia pro tempore.
6: Eventually, the European Parliament, the European Union, rejects this deal. What are the consequences? How do you see?
7: For Europe, a lot, because we will continue with other countries.
6: Could that be China?
7: Obviously. China is the most important counterpart for the most of the country in the region. For Uruguay, small country, 3.5 million people, China is our first counterpart in the last 14 years. We are talking about trade, because when we are talking about investment, it's Europe. And when we are talking about service, it's the United States. Mm-hmm. So which is the point? No one way, no one. So there are many countries in Asia, in Africa. 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In these 6 months in which we will chair Mercosur, we will try to conclude the agreement with Canada. 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So no one way, no

0: One, just for this, but I am convinced that our friend from Europe will understand that and will continue because there are no other alternatives.
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0: 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We cannot wait. What we can say? What we can do? Sit and wait? Absolutely no. And there are key countries that want to sign with us. We are a real power. We represent more than 400 million, a very important percentage of our trade.
2: Buen mediodía. Finalmente se rompió el frágil acuerdo entre Irán y Estados Unidos. La noche pasada hubo importantes ataques recíprocos entre Estados Unidos e Irán con ataques y bombardeos sobre objetivos del otro país. En el caso de Irán, sobre bases estadounidenses en Kuwait y Bahrein. Donald Trump dio por terminadas las negociaciones con Teherán y dijo que esta misma noche va a haber un ataque muy duro.
3: El alto el fuego, alcanzado hace apenas 3 semanas, quedó sin efecto tras una nueva escalada militar. Estados Unidos bombardeó más de 80 objetivos en territorio iraní, incluidos sistemas de defensa aérea, radares, centros de mando y embarcaciones de la Guardia Revolucionaria en torno al Estrecho de Hormuz. El ataque incluyó el puerto de Bandar Abbas, una posición estratégica respecto al estrecho. Washington afirmó que actuó en represalia por recientes ataques iraníes contra buques comerciales que cruzaban esa vía marítima. Irán calificó la ofensiva como una violación clara del memorando firmado en junio y respondió con una serie de ataques contra bases estadounidenses en el Golfo. La Guardia Revolucionaria aseguró haber lanzado misiles y drones contra instalaciones militares en Bahrein y Kuwait, mientras se activaban las sirenas de alerta en varios países de la región. Kuwait condenó los bombardeos sobre su territorio y advirtió que se reserva el derecho de responder. Desde la cumbre de la OTAN en Ankara, Donald Trump dio por terminadas las conversaciones con Teherán y afirmó: "No quiero negociar con ellos. Son escoria, son gente enferma, son gente cruel y violenta", señaló Trump, antes de asegurar que si el régimen iraní tuviera un arma nuclear, la usarían. La nueva crisis reaviva el temor a un conflicto regional de mayor escala. El Estrecho de Hormuz es clave en el comercio marítimo mundial de petróleo, por lo que cualquier interrupción amenaza con disparar los precios de la energía.
2: Y justamente esta noticia sobre la reanudación de los ataques entre Estados Unidos e Irán llevó a un aumento a nivel del petróleo y también una caída en las bolsas de las principales potencias.
3: Las principales bolsas de Europa y Asia cerraron con pérdidas, mientras el precio internacional del petróleo subió más de un 6%, luego de que Estados Unidos diera por terminado el alto el fuego con Irán, alcanzado semanas atrás. El temor de los inversores volvió a centrarse en el Estrecho de Hormuz, una ruta clave por la que transita cerca de una quinta parte del petróleo comercializado en el mundo. La posibilidad de nuevas interrupciones en el suministro impulsó el Brent hasta casi $79 por barril, mientras el crudo estadounidense superó los $74. El repunte del petróleo revierte parte de la caída registrada tras la breve tregua entre Washington y Teherán y reaviva el riesgo de una mayor inflación a nivel global. Los analistas advierten que cualquier deterioro adicional del conflicto podría traducirse en mayores costos energéticos y nuevas presiones sobre la economía mundial. La incertidumbre también golpeó a los mercados bursátiles. Las bolsas de Frankfurt, París y Londres registraron fuertes retrocesos y los futuros de Wall Street apuntaban a otra sesión en baja.
4: Volvemos ahora con las noticias a nuestro país porque la Unión de Vendedores de Nafta, la UVENU, informó que esperaba que el gobierno decidiera grabar a todos los vehículos eléctricos e híbridos y no solamente algunas franjas, como finalmente se resolvió.
5: En realidad nosotros pusimos el tema a nivel de opinión pública para que el gobierno lo valorara la conveniencia de tomar una medida de ese tipo o no. Entendemos que es insuficiente, esperábamos un poco más, y a su vez que en realidad bajaron también un poco el IMESI en la gasolina. La premisa de un Venu es clara: si todos pagamos menos. Entonces, esa es la posición de un Venu. Y nada más.
6: ¿Queda por el camino entonces una propuesta que no contempla los reclamos que ustedes habían hecho?
5: No, a ver, entiendo que esto es un primer paso, ¿tá? Lo que se busca es gradualmente llegar a la equidad, a la igualdad entre todos los automovilistas, y se está yendo por el camino correcto para lograr la igualdad de todos los automovilistas.
6: ¿Ustedes entienden que deberían haberse grabado también otros tipos de vehículos que son generalmente los que se comercializan más?
5: En realidad, nosotros imaginábamos que se iban a grabar a todos los vehículos eléctricos e híbridos, pero por un tema de equidad y de igualdad. La premisa es la misma: si todos contribuimos, todos pagamos menos.
7: Bueno, y comenzó la intervención del programa Más Barrio. Esto es en La Colina, barrio de la zona sur de la ciudad de Rivera. Se trata del tercer departamento en el cual llega este plan de convivencia. Según informaron las autoridades, en el 56,7% de los hogares de La Colina viven menores de 18 años, unos 810 en total, de los cuales 211 tienen menos de 5 años.
8: Más Barrio viene a sumar a otros programas, no viene a construir soluciones mágicas. Viene a sumarse a otros programas que se están desarrollando para generar que el barrio vuelva a ser de los vecinos y no de los delincuentes. Y resolver también en el barrio los problemas de precariedad que existen, sea habitacional o sea de otra índole. Pero básicamente el programa, como bien decían aquí los dos ministros, ni es un programa de vivienda ni es un programa de seguridad. Son las dos cosas a la vez: convivencia, seguridad, vivienda, hábitat, pero por sobre todas las cosas, pensar en que si dentro de un año, después de la intervención del programa Más Barrio, los gurises de ese barrio o colina están jugando en la calle, es que ganamos.
9: Lo que me parece muy importante es que, bueno, nosotros nos habíamos comprometido a mitad de año llegar, estábamos en Cerro Norte, que fue el primer programa, el primer barrio al cual llegamos, y dijimos que, bueno, que en la segunda mitad del año íbamos a estar en los siguientes departamentos, y bueno, así fue que llegamos a Las Piedras y hoy aquí a Rivera. Bueno, con Rivera tenemos una larga tradición de trabajo también en conjunto, así que bueno, estamos convencidos que vamos a poder desarrollar este trabajo de la mejor manera y en conjunto.
10: Posibilita, le da la oportunidad al Ministerio del Interior y concretamente a la Policía Nacional de darle la necesaria perspectiva de seguridad a cualquier obra que se vaya a desarrollar en el marco del programa. Por eso, para el Ministerio del Interior, para la Policía Nacional, es una oportunidad muy importante de poner en práctica lo que es la gestión en materia de políticas públicas de seguridad.
11: En este caso, en algo que para nosotros es lindo, que es trabajar con la gente. Vamos a hacer un censo, vamos a trabajar con la gente, vamos a ver los problemas, vamos a invertir en el barrio, vamos a mejorar las plazas, los espacios deportivos, vamos a mejorar también algunas cosas de vivienda, de seguridad, de iluminación, de más cámaras, y en definitiva lo que queremos entre todos es que los vecinos cada vez vivan mejor.
4: Vamos a hablar ahora de educación, porque la Administración Nacional de Educación Pública verificó que 5.212 niños y adolescentes en edad de cursar la educación obligatoria no están matriculados. Es por esta razón que se inicia una estrategia de revinculación y que se logra contactar a más de 2.000 estudiantes. Así lo informó en las últimas horas el presidente del organismo, Pablo Cagliari.
12: Este conjunto de gurises que no están matriculados a principio de año son en el entorno de los 5.000. Hasta el año 2024 lo que se hacía era suspender asignación familiar, era la única acción. Con eso, de esos 5.000 volvían 300. En el año 2025, junto al Ministerio de Desarrollo Social, el Ministerio de Educación y Cultura, el INAU, el INISA, el BPS y colaboración del Ministerio del Interior y de ONFI, de la Organización Nacional de Fútbol Infantil, lo fuimos a buscar a todos y logramos que esos 5.200 en vez de 300 volvieran 3.000. Este año, con los aprendizajes del año pasado, hace unas 3 semanas largamos de vuelta el Volví a tus sueños, que es este ir a buscar a todos los que no estaban. En este año son 5.212 chiquilines que no estaban en edad de cursar la educación obligatoria y estamos en pleno proceso de irlos a buscar y de colectar la información de que no, por qué no están para revincularlos. Al día de hoy nosotros tenemos más de 2.000 chiquilines que ya se han vinculado, es decir, que los equipos han logrado contactarse con ellos o con su familia y estamos trabajando con las soluciones que hay que ofrecer para que se vinculen a lo educativo. La desvinculación es un proceso, uno no se desvincula de un día para el otro, y la revinculación también es un proceso, es decir, implica de vuelta encontrar el lugar en la agenda para todos los días ir a estudiar, implica de vuelta colocarse en la posición de estudiar, y esto está implicando o acceder a una propuesta educativa determinada, por ejemplo, para aquellos chiquilines que tuvieron alguna dificultad por temas de inclusión, o también implica que hay que resolver otras cosas.
7: Bueno, muy bien, nos vamos con esa idea a la pausa, volvemos sí. Luego con deportes y otros asuntos para tratar acá en nuestro informativo. Les decimos la temperatura.
4: Claro que sí, 13 grados.
7: Subió.
4: Como decía recién Ariel, 13 grados. La máxima prevista para el sur, 16. Una jornada, bueno, que prometía presencia de sol, pero está bastante nuboso el cielo.
7: No está cumpliendo las promesas el sol.
4: La verdad, vamos a tomar nota. Pausa, ya venimos.

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8: Siguen las repercusiones que dejó la victoria de Argentina en la jornada de ayer frente a Egipto. Un triunfo agónico de atrás, además, 2-0 perdía la albiceleste y, como veíamos hace un rato, 3-2 lo terminó ganando sobre la hora el equipo de Lionel Scaloni. Nuestro enviado especial, Nicolás Pérez, está presente en los Estados Unidos y queremos saber, contarnos, Nico, justamente cómo vivieron los hinchas presentes en ese país esta victoria de Argentina y, además, qué es lo que se vive en torno a Lionel Messi, una figura muy importante también en el Inter Miami. Adelante, Nico.
9: Así es, Diego. Bueno, estamos justamente en donde juega esa figura importante que vos decís, Lionel Messi, en el estadio, el New Stadium, que es el nuevo estadio del Inter Miami, que de hecho tiene una tribuna que se llama Lionel Messi. Acá también juegan dos uruguayos, acá está Luis Suárez y está Maximiliano Falcón. Y acá, en este equipo que se fundó en 2020, el primer entrenador también es uruguayo, el primer entrenador que tuvieron. Fue el Tornado Diego Alonso. O sea, hay un vínculo con Sudamérica en este estadio muy fuerte, hasta en la gastronomía, porque venden choripán, venden milanesa, lo cual en los otros estadios de Estados Unidos no es común. Así que hay un vínculo y un arraigo muy sudamericano de este equipo que tiene muy poquitos años de vida, tiene 4 títulos, tiene a David Beckham como principal accionista, y que este estadio que están viendo con las imágenes que les muestra Andrés Pitié costó 350 millones de dólares y se inauguró el 4 de abril de este año justamente. Tienen un complejo con 7 canchas y donde jugaba antiguamente el Inter de Miami, pero es cierto que ahora los partidos oficiales se juegan acá. Tienen ya 18.000 personas que son abonadas en una capacidad para 26.700 espectadores. Ya te digo que 18.000 más o menos ya son abonados. El abono para todo el año cuesta $750. Si lo dividís en 17 partidos, te queda $45 cada partido, que para lo que cuestan las entradas en Estados Unidos está bastante bien y por abajo de los promedios de los costos de entradas que hay. Vamos a cómo vivieron los argentinos la victoria ayer, y bueno, lo vivieron difícil. Fue un partido muy complicado, que con la jerarquía de algunos jugadores como Lionel Messi entre ellos, pudieron revertir ese 2-0 abajo y transformarlo en un 3-2 que le dio la clasificación a cuarto de final, siendo el único equipo sudamericano que se mantiene en esta Copa del Mundo y que próximamente, el sábado más precisamente, enfrentará a Suiza. Y hubo mucho intercambio de emociones en un lugar que se concentraron todos los argentinos. Y si te parece, Diego, repasamos lo que fueron las notas post partido. Después del sufrimiento, de las emociones, lo vivieron así.
8: Yo, entre Argentina y Egipto. Muchas gracias, Nico, por el contacto. Vemos el remate que decíamos hace un rato de Lionel Messi, el penal fallado, y luego la remontada de Argentina tras este gol en offside también para el equipo egipcio. Allí lo vemos, parte de lo que fue, bueno, un triunfo albiceleste histórico, porque además, primera vez que una selección da vuelta un partido en fase de eliminatorias, perdiendo 2-0 al minuto 78. Avanzamos con más porque Argentina ya conoce a su rival, va a ser la selección de Suiza, que ayer venció por penales a Colombia, 0-0 terminó los 90, 0-0 en el tiempo suplementario. Y desde los 12 pasos, el elenco europeo avanzó a cuartos de final. Jugaron Colombia y Suiza este partido por octavos de final. Mucha expectativa por lo que sucediera en Vancouver, hacia donde viajaron los cafeteros para enfrentarse a una Suiza que venía de muy buen nivel, creciendo tras haber empatado en su primer partido, y con un equipo que se hace a base de un entrenador que está hace muchísimo tiempo en el cargo, que viene trabajando ya en un largo proceso desde las eliminatorias europeas, también un buen pasaje en lo que fue la Eurocopa, donde Suiza es cierto que quedó eliminada, pero no perdió ningún partido en aquel torneo. Estamos viendo algunas de las ocasiones que tuvo este partido, y allí lo que era la charla técnica de Jaquín, el entrenador de esta selección de Suiza, algún intento de Colombia, como este cabezazo de Davinson Sánchez tras el centro de Juanfer Quintero, el lamento de Néstor Lorenzo, Jerry Mina era el que cabeceaba, ahí vemos, pero Davinson Sánchez tuvo también alguna ocasión para Colombia. Aquí tal vez la más clara para la selección sudamericana, Campaz es el hombre que queda de frente al arco, define de zurda, la manda por arriba del travesaño, no lo podía creer el entrenador. 0-0 la historia y a los penales. Allí Colombia falló por intermedio de Davinson Sánchez. Acá vamos a ver el remate de Cucho Hernández, que dispara cruzado, muy anunciado. Lo adivina muy bien el arquero de Suiza. Y quedaba todo en los pies del futbolista que terminó siendo el héroe, Rubén Vargas. Es el hombre que allí se prepara y en la carrera termina ejecutando para ganarle a Colombia por penales. 4-3 avanzó Suiza y se enfrentará a Argentina el próximo sábado a las 10 de la noche. Así como veíamos el festejo, está la otra cara de la moneda, que es la derrota de Colombia. Daniel Muñoz, uno de los mejores laterales de este Mundial, habló tras la caída de su equipo por penales.
10: El destino tiene que ser así. Y es aceptar su voluntad. Yo creo que no hay nada que reprochar. Yo creo que lo dimos todo. Yo creo que creamos ocasiones. Yo creo que por momentos fuimos muy superiores. Ya de ahí a que no haya entrado el balón, ya en la tanda de penales, mucha gente le dice suerte. Yo le digo que eso es, así estaba escrito el destino. Esa era la voluntad de Dios. Y la verdad que en lo personal muy agradecido con esta linda y maravillosa familia. Yo creo que no nos ahorramos nada. Toda gota de sudor lo vimos dentro de la cancha. Yo creo que Colombia, dejamos el nombre en alto. Lastimosamente otra vez volvió a pasar ese, y por qué no un poquito más, pero el fútbol es así. Lo duro es ahorita volver, ponernos las botas el día de mañana, volver a levantarnos. Y bueno, yo creo que esto sigue para todos.
11: La búsqueda de cuerpos y la retirada de escombros continúa en Venezuela este miércoles, cuando se cumplen 2 semanas de los devastadores terremotos. Hasta el momento son más de 3.600 los muertos y más de 16.000 los heridos, según el último balance oficial.
12: Este miércoles termina el luto nacional decretado hace 7 días por la presidenta encargada de Venezuela, Delcy Rodríguez, en homenaje a las víctimas del doble terremoto del 24 de junio de magnitud 7.2 y 7.5. Entre tanto, hoy se prevé una vigilia en la Plaza El Cónsul en La Guaira, el estado más devastado por los terremotos y que poco a poco retoma sus actividades con la reapertura de algunos pequeños comercios.
13: Tenemos este negocio en donde su afectación fue como de un 20% máximo debido al terremoto, ¿no? Y el otro, que fue donde iniciamos, y la pérdida no fue total, pero fue como un 80%, pero lo que quedó lo donamos, así es que lo de allá ya no, el negocio como tal ya no existe.
12: En este estado costero, el desastre generó más de 1.000.000 toneladas de escombro en las zonas más afectadas, según una evaluación preliminar del Programa de las Naciones Unidas para el Desarrollo. Los mayores volúmenes se concentran en las zonas de Catia Lamar, Caraballeda y Urimare, lo que las identifica como áreas prioritarias para las labores de gestión de escombros.
14: Muchos de los rescatistas, la respuesta que dan es como, si no hay vida, no nos centramos mucho en ese punto. Y ahorita yo estoy con los vecinos de mi mamá, que hicimos una especie de grupito y somos los que estamos intentando entrar hacia el punto.
12: Varias organizaciones internacionales se mantienen en La Guaira y en las últimas horas llegó al país el secretario general adjunto de la Oficina de Naciones Unidas para Asuntos Humanitarios, Tom Fletcher. Más de 14.000 personas se encuentran alojadas en 87 campamentos transitorios que fueron habilitados temporalmente por el gobierno de Venezuela. Donald Trump ordenó suspender las relaciones comerciales con España por su rechazo a la obligación de elevar hasta el 5% su gasto en defensa en el marco de la membresía española de la OTAN. Estas declaraciones y estos anuncios los hizo Trump en la cumbre de la Alianza Atlántica que se desarrolla en esta jornada en Ankara, Turquía.
15: España es un caso perdido. Ya no queremos hacer ningún negocio comercial con España, dijo el presidente estadounidense en unas breves declaraciones junto al secretario general de la Alianza Atlántica, Mark Rutte. Es un aliado terrible, expuso Trump sobre el rol de España en la organización. Añadió que el distanciamiento también alcanzará a las visitas oficiales. La nueva amenaza se produce en medio de la disputa por el gasto militar. España sostiene que puede cumplir los objetivos de capacidades de la alianza, destinando alrededor del 2% de su Producto Bruto Interno a defensa, muy por debajo de la meta del 5% impulsada por Washington y respaldada por la OTAN para la próxima década. Rutte defendió que España avanzó hasta alcanzar el 2% del Producto Bruto Interno y afirmó que todavía quedan diferencias por resolver. Desde el gobierno de Pedro Sánchez respondieron con tranquilidad y normalidad y remarcaron que España mantiene una relación económica y estratégica sólida con Estados Unidos. Sin embargo, cualquier represalia comercial enfrenta un límite importante. España forma parte de la Unión Europea, que negocia la política comercial de manera conjunta. Eso significa que una eventual medida estadounidense contra productos españoles, como el aceite de oliva o el vino, podría desencadenar una respuesta coordinada de los 27 Estados miembros de la Unión Europea.
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17: El dólar cotizó a 39 pesos a la compra, 41,40 a la venta. Dólar y Brow, 39,50 a la compra, 40,90 a la venta. Dólar interbancario billete, 40,19. Peso argentino, 0,02 a la compra, 0,20 a la venta. Real, 6,90 a la compra, 8,60 a la venta. Euro billete, 43,47 a la compra, 48,63 a la venta. Unidad indexada, 6,5628.
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0: Bueno, momento, Rafa, de repasar el estado del tiempo. Nos ponemos serios para contarle que tenemos 13 grados de temperatura.
1: Siempre estoy siempre. Serio.
0: 13 grados y una máxima prevista para el sur de 16, y las máximas son bastante alentadoras. Ustedes lo ven en el mapa, 19 en el norte y en el oeste, 17 en el este, cielo algo nuboso con periodos de claro, es lo que indica Inumet para el resto de esta jornada.
1: De esta jornada, vamos a ver la próxima, entonces, que nos muestran allí en pantalla. Tenemos cielo nuboso con algo de sol y nuboso más hacia lo que es sureste y el norte del país. Las temperaturas también van a estar un poquito más altas. Fíjense, 21 grados de máxima para el norte, es interesante, 18, 17, 14. Bueno, agradable, hay que aprovechar este veranillo de un par de días que tenemos, porque ya se supone que hacia el viernes, fin de semana, vuelven a las temperaturas más de invierno.
0: A disfrutar las tardes entonces que tenemos por delante. Gracias por acompañarnos, llegamos al final de esta segunda edición de Noticias 5.
1: Que pasen ustedes muy bien, quedan con las 5 claves.
2: Paro público. Los funcionarios de las empresas estatales detienen hoy sus tareas por 24 horas. Reclaman al gobierno mayor inversión y planes de desarrollo, al tiempo que rechazan la tercerización del empleo en los servicios.
3: Nadie espera a nadie. El canciller Mario Lubetkin afirmó que si la Unión Europea no ratifica el acuerdo con el Mercosur, los países del bloque sudamericano deberán potenciar su intercambio con potencias como China, ya que los ciudadanos no tienen más tiempo para esperar en el desarrollo de sus economías.
2: Más Barrio comenzó la intervención del programa en la zona sur de la ciudad de Rivera. Se trata del tercer departamento al cual llega este plan de convivencia, planteado desde la Estrategia Nacional en Seguridad.
3: Guerra otra vez. Se rompió el frágil acuerdo entre Estados Unidos e Irán. El presidente Donald Trump afirmó que da por terminadas las negociaciones con Teherán y ambos países retomaron los ataques militares en el Golfo Pérsico.
2: Pausa mundialista. Tras 27 días, este miércoles no habrá fútbol por el Mundial y habrá que esperar a mañana para que Francia y Marruecos abran los cuartos de final del torneo. Ayer Argentina le ganó con lo justo a Egipto y quedó entre las 8 mejores selecciones.
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2: Vamos a cantarles un estreno, ya el segundo estreno. Se llama Costumbres Argentinas y dice así.

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5: Buenas tardes, país. Les damos la bienvenida a la edición central de Noticias 5. ¿Cómo estás, Laura?
6: Muy bien, un gusto y un placer, como siempre, acompañarlos.
5: Bueno, una jornada con mucha información, pero que en materia de temperatura estuvo más lindo que días anteriores. Sí. Se nota que estuvo más alta la temperatura, hubo solcito, por lo menos aquí en el sur del país. Así que, si les parece, vemos cómo llega al final esta tarde de miércoles. 14 grados la temperatura a esta hora aquí en Montevideo y estamos viendo la zona del centro. Avenida 18 de Julio y G estamos viendo. Les decíamos, 14 grados aquí en el sur, 12 en el este, 15 en el oeste y 16 grados a esta hora ahí en el norte del país. Según indica Inumet, la humedad es de 68%.
6: Vamos a tener mucha información para todos ustedes. Hoy en la última media hora nos espera la entrevista central. Hoy, 8 de julio, hace 10 años del arbitraje internacional histórico y el fallo a favor de Uruguay contra la tabacalera Philip Morris. Así que nos vamos a estar adentrando en todo lo que significó llevar a juicio, como se llamó, David y Goliat en su momento, a una tabacalera de semejante tamaño por nuestro país, a cómo estamos hoy con la ley antitabaco. Eso será en la última media hora.
5: Además, les vamos a contar lo que pasó en esta jornada que estuvo marcada por un paro de los funcionarios de las empresas públicas en reclamo a lo previsto en la rendición de cuentas. Enseguida les damos toda la información. Vamos con las 5 noticias clave.
7: A estudio. Se desarrolla desde la mañana de hoy la comparecencia del equipo económico ante la Comisión de Presupuesto integrada con Hacienda para presentar el proyecto de rendición de cuentas. Reclamos. Los sindicatos de trabajadores de las empresas públicas realizan hoy un paro de 24 horas y por la mañana se movilizaron por el centro de Montevideo para exigir mejoras en la rendición de cuentas. Reclaman el llenado de vacantes y la conversión de contratos terciarizados en manos de empresas privadas para reducir costos. Advertencia. El ministro de Relaciones Exteriores, Mario Lubetkin, advirtió que si la Unión Europea no ratifica el acuerdo con el Mercosur, los países del bloque sudamericano deberán aumentar su intercambio con potencias como China, ya que los ciudadanos no tienen más tiempo para esperar en el desarrollo de sus economías. Día sin fútbol. Mientras hoy es el primer día desde el inicio del Mundial en el que no hay partidos, comenzará mañana los cuartos de final con el enfrentamiento entre Francia y Marruecos desde la hora 17 de nuestro país con transmisión de Canal 5. Sin paz, Estados Unidos e Irán dieron por finalizado el alto al fuego de su guerra de 100 días luego de reanudarse el intercambio de bombardeos y ataques con misiles. El secretario general de Naciones Unidas, Antonio Guterres, advirtió de las consecuencias catastróficas ante el regreso de una guerra a gran escala en Irán. Comenzamos ya con el desarrollo de la información nacional y, como les decíamos al inicio, la rendición de cuentas es uno de los principales temas de agenda en el Parlamento. Está Juliana Perdomo. Juli, buenas tardes.
8: Sí, Lorena, Laura, muy buenas tardes para todos. Comenzó el debate formal de la rendición de cuentas y por ese motivo el equipo económico encabezado por el ministro Gabriel Odone está compareciendo desde las 10 de la mañana a la Comisión de Presupuesto y Hacienda. Recordemos que este proyecto de presupuesto tiene 45 días de análisis en cada Cámara y por eso a partir de mañana comienzan a llegar las delegaciones al Parlamento y los distintos ministerios para volcar su postura. Como es el caso de COFE, que llegará el próximo viernes a la Comisión de Presupuesto en el marco del paro que realiza hoy para contemplar sus reivindicaciones. Tengan en cuenta que esta rendición de cuentas, como ya hemos informado, tiene cuatro prioridades, que son las personas en situación de calle, también la seguridad, la educación y las infancias, y por eso prevé un aumento del gasto de 31 millones de dólares para el sistema de transferencias. Hoy estuvimos conversando con la diputada del Frente Amplio, Julieta Sierra. Dijo que la comparecencia del ministro viene siendo muy sólida y robusta. Dijo que cuenta con la sensibilidad política que tienen los gobiernos del Frente Amplio, la sensibilidad social, y se mostró muy tranquila porque esta rendición de cuentas contempla el programa del gobierno del Frente Amplio que se dio a conocer en campaña electoral. Pero también estuvimos conversando con la oposición. Ellos se van a estar reuniendo la jornada de mañana para fijar una postura en el marco de esta rendición de cuenta. A las 9 de la mañana está previsto que se reúna el Partido Nacional y luego se reunirá la coalición en conjunto, Partido Colorado, Partido Nacional y también Partido Independiente, sin la presencia de Cabildo Abierto. Está previsto que sobre la hora 13 brinden una conferencia de prensa para dar a conocer su postura de la votación de este proyecto en general de rendición de cuentas. Sin embargo, la tarde de hoy estuvimos conversando con varios legisladores, entre ellos el diputado Sebastián Andújar, quien manifestaba su reparo a las proyecciones económicas que ha transmitido el gobierno y el ministro Odone hoy en la Comisión de Presupuesto y Hacienda, y dijo que es muy irresponsable y ambicioso querer bajar un 25% la pobreza infantil en los quintiles de 0 a 3 años solo con el mecanismo de las transferencias. Pero compartimos con ustedes ambas posturas.
9: Es un diálogo que nosotros en esta Cámara, al no tener mayorías parlamentarias, tenemos de forma permanente en absolutamente todos los temas. Estamos iniciando recién las conversaciones en lo que respecta a la votación de la rendición de cuentas. Por supuesto que todo proyecto siempre es perfectible. A mi entender, está bastante atado a las necesidades que reclama la ciudadanía, que es la situación de seguridad. Hay un incremento importante en seguridad, hay más agentes policiales, hay más patrulleros, a la infancia, a la educación y a atender la situación de las personas que están en situación de calle, valga la redundancia. En ese sentido, creo que las prioridades están atadas. Bueno, tendremos que negociar. Es difícil que alguien se oponga a eso cuando sabemos qué es lo que la ciudadanía reclama.
10: Desde la oposición se cuestionaron las proyecciones de crecimiento del país y buscan conocer alternativas a los planes establecidos por el gobierno si no se recauda lo previsto.
11: Lo otro que nos preocupa a nosotros es, bueno, en esta planificación de crecimiento del gasto, de aumento del gasto en esta rendición de cuentas, que es para políticas sociales, ¿cómo se puede llegar a corregir si vuelve a fallar la predicción y no se recauda lo previsto? Porque estamos poniendo todas las fichas en una cuestión que es muy importante, que es pobreza infantil. Pero si no tenemos los recursos, ¿qué va a pasar? Si no se estima recaudar a través del decreto que se generó para el IMESI a los autos eléctricos, si no se recauda lo estimado, ¿Fracasan las políticas sociales o hay un plan B? Eso creo que va a ser lo más importante que vamos a discutir. Si va a haber un plan B o no hay un plan B, porque las estimaciones hasta ahora no han sido las mejores.
8: Bueno, y les comento que durante 2 horas el ministro Odón estuvo desarrollando esta presentación del proyecto presupuestal y luego se dio un amplio debate entre los legisladores que han formulado distintas consultas. Por este motivo, la comparecencia del ministro se ha extendido desde las 10 de la mañana hasta este momento y está previsto que en algunos minutos se pida un cuarto intermedio para que pueda brindar declaraciones, dará una conferencia de prensa junto a la bancada de diputados del Frente Amplio, así que los volveremos a convocar cuando eso suceda.
6: Muchas gracias, Juli. Y seguimos en tema porque hablabas del paro que están llevando adelante los sindicatos de trabajadores de las empresas públicas en el marco de esta rendición de cuentas. Con esta movilización, ellos lo que están exigiendo y reclamando es el llenado de vacantes por un lado y la conversión de los contratos tercerizados por otro.
12: Las empresas públicas que venimos golpeadas desde hace más de 10 años con recortes, con la nula posibilidad de ingreso de personal, que lo que estamos básicamente reclamando es eso, en el marco de esta rendición de cuenta, un mínimo de ingreso de personal en todas las empresas públicas que somos las que venimos sosteniendo los servicios públicos que son para el pueblo, básicamente, ¿no?
13: ¿Cuál es la empresa pública más necesitada de personal?
12: Bueno, yo hablo por todas, creo que todas las empresas públicas están necesitando personal, capaz que algunas están más complejas que otras. En OCE, por ejemplo, la necesidad de 2.000 funcionarios, por lo menos, sobre todo pensando en la inversión que se va a hacer sobre este año y el que viene en cuanto a Casupá y demás, pero la necesidad de todas, el BPS, que tienen las jubilaciones atrasadas a raíz de la falta de personal también, ANCAP, el puerto, ni hablar, que están privatizando lo que tiene que ver con el ingreso al puerto a través de las dragas. O sea, la necesidad de personal es en todo el estado, lamentablemente.
13: ¿Tiene alguna propuesta de cómo podría incorporarse el nuevo personal?
12: Bueno, la propuesta es generar vacantes, las vacantes ya existen, la propuesta es llenarla, básicamente, pero además, también en otra propuesta que venimos trabajando hace mucho tiempo y que además fue de alguna manera bastión del gobierno de turno, es la destercerización, es decir, compañeros y compañeras que vienen haciendo tareas permanentes de forma tercerizada, que a las empresas públicas le vale más caro porque hay un intermediario, es que pasen a la función pública. De esa manera, compañeros y compañeras que ya tienen experiencia, que cubran los cargos que ya tienen a través de función pública, y de esa forma el costo del Estado se abarataría, ¿no?
5: Avanzamos con otros temas. El canciller Mario Lubetkin fue entrevistado por la cadena Euronews y allí afirmó que si la Unión Europea no ratifica el acuerdo con el Mercosur, los países del bloque sudamericano deberán potenciar su intercambio con potencias como China, ya que los ciudadanos no tienen más tiempo para esperar en el desarrollo de sus economías.
14: Eventually, the European Parliament, the European Union, rejects this deal. What are the consequences? How do you see it?
15: For Europe, a lot, because we will continue with other countries.
14: Could that be China?
15: Obviously. Obviously. China is the most important counterpart for the most of the countries in the region. For Uruguay, small country, 3.5 million people, China is our first counterpart in the last 14 years. We are talking about trade. Because when we are talking about investment, it's Europe. Mm. And when we are talking about service, it's United States. Mm. So which is the point? No one way, no one. So there are many countries in Asia, in Africa. I put an example. In these 6 months in which we will chair Mercosur, we will try to conclude the agreement with Canada. We will try to conclude our agreement with Emirates. We will try to concrete our agreement with India. So, no one, wait, no one. Just for this, but I am convinced that our friend from Europe will understand that and we will continue because there are not other alternatives.
14: Under the assumption that the agreement might not be ratified by the European Parliament, would Uruguay be prepared to go it alone without the other Mercosur countries and get a trade agreement with the EU?
15: we will substitute for other markets. We cannot wait. What we can say, what we can do, sit and wait? Absolutely no. And there are key countries that want to sign with us. We are a real power. We represent more than 400 million, a very important percentage of our trade.
6: La Cámara de la Construcción le planteó al presidente de la República su preocupación por la falta de dinamismo en el sector. El presidente de la Cámara, Alejandro Ruibal, se reunió con Yamandú Orsi en la Torre Ejecutiva. Luego de este encuentro, el empresario manifestó que están dispuestos a debatir sobre la flexibilización de la jornada laboral siempre que se analicen todas las variables, entre ellas la productividad.
16: Me voy con una buena impresión, yo le transmití la preocupación y me han visto que lo he dicho más de una vez sobre el ritmo de las obras, de las inversiones, y como digo que la construcción es la que empuja mucho la economía, también necesitamos de inversión, sin inversión no hay construcción. Y me voy bien impresionado porque el presidente me repasó una serie de proyectos que están avanzando y que se estarían concretando en el ámbito del Ministerio de Transporte, Vivienda. Y uno muy importante que me dio una buena novedad, que creo que es importante también para el país, el presidente en su viaje ahora como por el Mercosur a Paraguay, estuvo con el presidente paraguayo y se pusieron de acuerdo en empujar el desarrollo de la infraestructura regional para captar más carga de Paraguay y del centro de América al puerto de Montevideo. En cuanto a la reducción de la jornada laboral, la construcción fue allá por el 2008, por convenio, bajó de 48 a 44. Fue una experiencia. Nosotros no nos oponemos a conversar de este tema, siempre mirando la integralidad del negocio. No se olviden que cuando uno habla de modernización o de flexibilización en las relaciones laborales, y estoy hablando estrictamente de la construcción, no hablo de ninguna otra industria, que es la que conozco más, hay cuatro variables muy importantes que hay que tomar en cuenta. Primero es el empleo. Si no tengo empleo, no hay de qué discutir. Segundo, la seguridad de los trabajadores. Hay que invertir en seguridad. Tercero, la viabilidad de las obras, los negocios tienen que ser viables. Y cuarto, la productividad. Esas cuatro componentes tienen que estar arriba de la mesa cuando uno negocia cualquier cambio, sea reducción laboral, sea de horario, pero tiene que contemplarse todas esas variables. No existe tocar una única variable sin que se desacomode la demás.
5: Este año la Universidad Tecnológica del Uruguay, la UTEC, extenderá su presencia en el interior del país con un nuevo modelo que abarcará 15 departamentos.
17: La Universidad Tecnológica del Uruguay extenderá su presencia en el territorio. Además de los campus de las cuatro regiones del país, dispondrá este año de tres nuevos centros en Canelones, Florida y Artigas. Actualmente la UTEC comprende más de 20 carreras distribuidas en 11 departamentos, con más de 4.000 estudiantes en actividad.
18: Sabemos que en el interior están las cadenas productivas más relevantes del país, pero en esos espacios no había universidad. Y eso implica también pensar nuevos espacios, pero con una eficiencia pública. ¿Qué quiere decir esto? Pensando una universidad más colaborativa, más eficiente, pensando en espacios más pequeños, pero que estén más cercanos a los territorios, a la gente y a las empresas.
17: En 2026 alcanzó una matriculación histórica con más de 1.000 ingresos y en los últimos 5 años se cuadriplicaron los egresos. Los espacios universitarios implican la instalación de nuevos centros en los que se trabaja en 3 puntos seleccionados. En Las Piedras, el foco estará en el sector de logística y cadena de suministros. En Florida, se empezará con la carrera tecnólogo informático pensando en la tecnología aplicada al agro. Por último, en el norte del territorio, se busca desarrollar una experiencia de acompañamiento preuniversitario para que los estudiantes culminen la educación media superior. Desde la UTEC existe el compromiso de abarcar 15 departamentos antes de finalizar el 2026.

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1: Buenos días.
2: ¿Quién volvió?
1: Bueno, claro. Días sin partidos, pero hay mucha información para compartir. Martín, Fran.
3: ¿Cómo andan? ¿Cómo están, gurisa? Porque sí, no había hecho todavía la presentación oficial en esta sección del informativo, ¿no?
2: Claro que no.
3: Bien, todo bien. La verdad que una experiencia preciosa para el equipo que sigue allá. Lógicamente que un deportado iba a haber, ¿no? En un equipo diezmado. Así que bueno, Nico y Andrés quedaron por allá para lo que va a ser la recta final que promete, porque mañana ya vamos a tener un partido en la pantalla de Canal 5. Va a ser el de Francia-Marruecos a las 5 de la tarde, con previa desde las 4 y pospartido. Después el sábado vamos a tener el partido de Argentina, también esta pantalla con Suiza. Así que bueno, nos queda mucho mundial. No sé si están saturadas ya con el mundial o también.
2: No, todavía no.
3: A nivel de familia, de hijos.
2: Hoy es un día rarísimo, imagínate.
3: Claro, sí, es el primer día sin partido del mundial.
1: Sí, como que falta algo.
3: ¿Tienen alguna consecuencia? A mí me pasó, por ejemplo, ayer de volver al país, de ir a ver a mi hijo jugando un partido de Babi. El retorno casi que no del Hard Rock en Miami a Belvedere, a un partido de Babi precioso, hermoso, con unos gritos muy didácticos, muy parecidos a lo que se escuchaba por allá. Y terminaron festejando los gurises como festeja Noruega, ¿lo vieron con el remo?
2: Ah, sí.
3: O sea que hay una consecuencia mediática de lo que genera el mundial también para los más chiquitos y los que viven más el mundial. Nos metemos con el partido de ayer, con la eliminación de Colombia, que se queda por el camino con Suiza, que por los penales y en los penales terminó logrando la clasificación y será rival de Argentina. A la cancha para ver un poquito de fútbol. Sí, estaba precioso, yo sé que sí, que me miran y dicen en la Argentina-Colombia para armar una buena picada a las 10 el día sábado en la pantalla del canal. Desde las 8 el sábado vamos a tener Deporte 5 Mundial, previa y partido además con el equipo presente en Estados Unidos. Suiza terminó quedándose con un 4-3 en los penales. Colombia hizo una buena Copa del Mundo, hizo también un buen partido en general, faltó el gol, lo dijo el técnico Lorenzo, lo van a escuchar, porque realmente generó situaciones, pero hay que meterla adentro. En estas instancias, Suiza ordenado, con un técnico, con Murat Yakin, un técnico de origen turco, muy aplicado en cuanto al orden táctico, sin regalar nada, con un plantel interesante, esperando ahora qué pasa con Mansambi, no con este extremo que hizo 3 goles en la Copa del Mundo y que se perdió el partido con Colombia. Potenciando además a Kobel, al arquero de Borussia Dortmund, como cartas que yo empiezo a nombrar y a contarle a la gente que tengan en cuenta para el partido con Argentina. Argentina le costó con Cabo Verde, Argentina le costó muchísimo con Egipto ayer y tendrá ahora Suiza por el camino. Si logra clasificar, habrá que ver qué pasa con Inglaterra-Noruega. Hay muchos que empiezan a hacerse el morbo de una Argentina-Inglaterra en semifinales de la Copa del Mundo y Francia-España del otro lado. Serían 2 semifinales preciosas. La verdad que podría dar este Mundial de la FIFA, que ha tenido de todo. Primer Mundial con 48 selecciones en 3 países, con muchísimas sorpresas de equipos, con los africanos en el primer nivel, a nivel top, compitiendo de igual a igual contra todos, con los sudamericanos, que nos sigue costando y mucho jugar sobre todo contra europeos e incluso contra otros países, como pasó con Uruguay, pero estamos escalones abajo en algunos sentidos, ¿no? Y con necesidad de adaptación también a un fútbol de la Copa del Mundo que presenta otras dificultades. Acá están los penales, las definiciones. Erró 3 Colombia, quedó eliminado. Luis Díaz la mandó a guardar en un 3-3, una pelota complicada. Pero ahí está el festejo justamente de Suiza, que será rival de Argentina el día sábado a las 10 de la noche. Vamos a empezar a escuchar a los protagonistas después del partido de la Selección Colombia. Dale.
4: El partido, sabíamos que iba a ser un partido bastante cerrado, muy táctico, muy parejo. De todas maneras, creo que merecimos un poco más en los 90 por las intenciones que tuvimos, los remates, ¿sí? Bueno, sabíamos que iba a ser un partido así. A medida que se fue alargando el juego, los equipos fueron perdiendo energía y terminó en el empate final que derivó los penales. Hoy creo que tuvimos 17 tiros al arco, intentos, como le dicen. Es mucho, y no convertir se paga.
3: En un ratito contacto con Nico Pérez, con Andrés Pitié en Estados Unidos, la llegada de Noruega a Miami también, que prepara el partido con Inglaterra, las repercusiones del partido de Argentina ayer, el alcalde de Nueva York y las críticas al partido, la política también metida en el fútbol con las consecuencias de la clasificación de Argentina y del partido jugado la jornada de ayer. Más de Colombia, recuerden, mañana hay fútbol en la pantalla del canal, 17 horas mañana Francia-Marruecos. Escuchamos más de la selección cafetera.
5: Sí, la verdad que un día triste, que creo que este equipo, esta selección, este país estaba para mejores cosas. Afortunadamente Dios, el fútbol, la vida nos ha traído hasta aquí. Simplemente darle gracias a todo el país, a toda la gente que llenó cada estadio donde jugamos. Y esperemos que esto sea un punto de inflexión grande, porque lo que se vio de este país, de esta selección en este mundial, hay que mirarlo desde el lado positivo, pero bueno, siempre nos queda ese lado triste.
1: Más adelante vuelve Martín Franco, ahora vamos con la información del tránsito.
2: Repasamos las cámaras de gestión de movilidad de la Intendencia de Montevideo.
1: Sí, estamos viendo Avenida 8 de Octubre y Cipriano Miró, también Agraciada y San Martín, 26 de Marzo y Luis Alberto de Herrera, y también Avenida Rivera y Soca. Así está el tránsito en Montevideo a esta hora. Bastante cargadito, ¿no? Sobre todo ahí en esa zona de Rivera y Soca.
2: Y en Avenida Italia, a la altura de Sumfeld, en esa esquina hubo un siniestro de tránsito, hay un carril obstruido hacia el sur.
1: La comunicación con ustedes es a través de WhatsApp al 091-353-949.
2: Saludamos a los oyentes de Radio Uruguay 1050M 94.7 FM. Vamos a repasar las cinco noticias clave y ya venimos.
6: A estudio. Se desarrolla desde la mañana de hoy la comparecencia del equipo económico ante la Comisión de Presupuesto integrada con Hacienda para presentar el proyecto de rendición de cuentas. Reclamos. Los sindicatos de trabajadores de las empresas

actos. Advertencia. El ministro de Relaciones Exteriores, Mario Lubetkin, advirtió que si la Unión Europea no ratifica el acuerdo con el Mercosur, los países del bloque sudamericano deberán aumentar su intercambio con potencias como China, ya que los ciudadanos no tienen más tiempo para esperar en el desarrollo de sus economías. Día sin fútbol. Mientras hoy es el primer día desde el inicio del Mundial en el que no hay partidos, comenzará mañana los cuartos de final con el enfrentamiento entre Francia y Marruecos desde la hora 17 de nuestro país con transmisión de Canal 5. Sin paz, Estados Unidos e Irán dieron por finalizado el alto al fuego de su guerra de 100 días luego de reanudarse el intercambio de bombardeos y ataques con misiles. El secretario general de Naciones Unidas, Antonio Guterres, advirtió de las consecuencias catastróficas ante el regreso de una guerra a gran escala en Irán.

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0: Seguimos con más Noticias 5 y momento de hacer contacto con nuestros compañeros.
1: Sí, con Gustavo Bisulfo, que está en la sede del Frente Amplio. Allí el intendente de Canelones está haciendo un balance de su primer año de gestión. Adelante, Gustavo.
2: Gracias, Lorena. Buenas noches para todos. Está comenzando en este preciso momento esta ceremonia. El próximo viernes se cumple un año de la asunción de Francisco Legnani como intendente de Canelones y por esta razón el jefe departamental está rindiendo un balance de lo que ha sido estos primeros 365 días de la gestión del gobierno canario. Se prevé que sobre las 19:30 esté hablando el propio Legnani y los estaremos convocando en ese momento para llevarlos de primera mano las palabras del jefe departamental.
0: Muy bien, Gus, estamos atentas entonces. Ahora nos vamos al Museo Figari, porque hoy nuestra columna de arte, Sole, ya nos había anunciado en el día de ayer que estaría por allí, así que bienvenida, Soledad Legaspi.
3: Hola, hola, hola, Laura. Sí, estamos acá en el Museo Figari con Marcos Bianchi en la cámara y estamos con Maru Vidal, la directora nacional de cultura, y con Pablo Tiago Roca, que es el director de este Museo Figari, porque está inaugurando la exposición La Vida Animal, una exposición en la cual más o menos 40 exactamente artistas dialogan con una de las obras de Figari. Pero entonces, bueno, vamos a conversar con ellos, porque ¿para qué hablar yo si los tenemos justamente a ellos, a las autoridades, que son los que saben? Maru, qué placer, ¿cómo estás?
4: Muy bien, gracias por acompañarnos hoy. Bueno, inaugurando esta exposición que habla sobre los animales, pero que también habla sobre nosotras mismas, que conjuga obra de Pedro Figari de hace más de un siglo con artistas contemporáneos, como bien vos decías, más de 45 artistas contemporáneos, lo que nos habla de la importancia de esta temática animal que nos sigue atravesando, que nos sigue interpelando, de cómo nos vinculamos, ¿no?, con otras especies, qué afectación hacemos nosotros los humanos a otras especies. Y bueno, un orgullo, la verdad, recorrer esta exposición que ha preparado el museo con el profesionalismo y el compromiso de siempre.
3: Buenísimo, Maru, muchísimas gracias.
4: De nada.
3: Tiago, bueno, curador, además de director del museo, ¿cómo fue esta selección de 45 artistas, de las obras, la idea? Bastante para contar.
5: Fue muy difícil, como dicen los jugadores.
3: Partido complicado.
5: No, fue un placer, un enorme placer y la oportunidad de trabajar con artistas a quienes admiramos muchísimo. Tenemos acabado, por ejemplo, obras de Toto Podestá, Octavio Podestá, con 97 jóvenes años. Amalia Nieto con una obra detrás de cámara, está la obra de Lassie Duarte, personas a las que admiramos y que quisimos mucho, trabajamos con ella y tuvimos la oportunidad de invitarlos a pensar en esta exposición que reflexiona sobre la cuestión animal desde la contemporaneidad y también desde a punto de partida de lo que Figari reflexionó plásticamente en torno a los animales, ¿no? Figari es uno de los primeros pintores uruguayos en reconocer a las mascotas y los animales domésticos como sujetos dignos de ser reconocidos, participan en los candombes, en las fiestas, o sea, hay como un presentismo de esos animales en la evocación de Figari. Figari pinta escenas del siglo XIX, pero al poner los animales, las mascotas, como les decía, bailando y de algún modo nos acercan, porque ¿quién no ha tenido un contacto cercano con animales? Bueno, a partir de esa excusa nos reflexionamos. ¿Qué es lo que están haciendo los artistas actuales en torno a la temática animal? Y lo que vemos es una gran variedad, riqueza expresiva, formas de encarar el tema, nos pareció importante poder mostrar al público y él será el que juzgue, en definitiva, la importancia de la presencia animal en nuestra plástica.
3: Bien, entonces yo diría que hay que venir, recorrer, está todo el segundo piso tomado por esta muestra.
5: Todo el segundo piso tomado por 45 artistas nacionales, y el primer piso con una muestra de Figari e invitados de lujo como obras de Cunio, de Joaquín Torres García, de Luis Massey.
3: Bien, excelente, Tiago. Bueno, te agradezco. Decime rápidamente en qué horario podemos venir a visitar esta muestra que está inaugurando. Ahora hay música, están todos estos 45 artistas, básicamente, bueno, alguno no, pero en su mayoría.
5: Sí, mira, el museo está abierto de martes a viernes de 13 a 18 horas y los sábados de 10 a 14.
3: Muchísimas gracias.
5: Y Soledad.
3: Bueno, nos despedimos entonces, como decíamos. Obviamente hay algunos artistas que no están acá, pero está, la mayoría están acá dando vueltas por este museo. Hay música en vivo en este momento, está sonando un saxofón increíble, creo que saxofón o trompeta, no, es un saxofón, ¿verdad, Marcos? Eso es un saxofón. Bueno, hay cóctel, hay todo, pero bueno, la idea es que se acerquen en estos días de la semana que Tiago dijo que estaba abierto el museo. Nos despedimos entonces con esta gran muestra, La Vida Animal, en el Museo Figari.
1: Muchas gracias, Sole. Queda hecha entonces la invitación. Les contamos también que la represa Rincón de Baigorria comenzó su proceso de modernización. En este marco, la histórica central hidroeléctrica sobre el Río Negro sustituyó una de sus antiguas turbinas de generación por una de tecnología actual.
6: El proceso integral de renovación de la histórica represa contempla la incorporación de nuevos generadores, turbinas, sistemas de control y equipo eléctrico, entre otras actualizaciones tecnológicas. En este marco se concretó el retiro de una de sus turbinas originales luego de 66 años de operación ininterrumpida y el inicio de la instalación de la primera nueva turbina del proyecto de modernización. La unidad sustituida cumplió su vida útil y debido a los nuevos requerimientos del sistema eléctrico y al creciente protagonismo de las energías renovables, resultaba necesario avanzar hacia una actualización tecnológica que permita continuar aprovechando el potencial de la central. La nueva turbina fue diseñada en Austria y finalizada en Brasil. El conjunto completo supera las 200 toneladas de peso y constituye una pieza fundamental para mejorar la infraestructura del sistema hidroeléctrico nacional, aumentando la eficiencia y confiabilidad de la generación. Está previsto que la nueva unidad entre en funcionamiento en noviembre, inicialmente en etapa de pruebas, marcando un nuevo capítulo en la historia de la central hidroeléctrica Rincón de Baigorria.
1: El gobierno difundió este miércoles un nuevo mensaje para dar a conocer la gestión. Esta vez fue la ministra de Transporte y Obras Públicas que informó sobre los planes de movilidad e infraestructura previstos por la cartera, con recursos ya aprobados, aunque sin incremento presupuestal para este año.
7: La obra pública es muy importante. Genera trabajo directo, operarios, maquinistas, técnicos, profesionales que la están llevando adelante, pero también impacta en la economía de cada departamento donde se encuentra. El plan de inversiones en vialidad del Ministerio de Transporte y Obras Públicas es una red de obras que se distribuye por cada uno de los departamentos. Algunos ejemplos: la ruta 26, la principal ruta transversal que une el este con el oeste, Brasil con Argentina y nos atraviesa. La ruta 11, la vamos a duplicar entre la ruta 8 y la interbalnearia. La ruta 2, la ruta de los granos, va a amplificar su capacidad de servicio con el bypass de Dolores, el bypass de Rivera, la conexión de la ruta 18 con el nuevo puente del Yaguarón. Esto implica una inversión en el plan vial que supera los 2.100 millones de dólares. Disminuir los costos de transporte para la producción, mejorar la movilidad para la gente, pero sobre todo generar mayores oportunidades para cada departamento. A la inversión en más de 8.000 kilómetros de rutas de las 9.000 que tiene el país, hay que sumarle la inversión en la infraestructura ferroviaria. Vamos a rehabilitar el puente ferroviario sobre el Río Negro y esto permitirá traer la carga desde Rivera, rehabilitar la línea Río Branco para recuperar buena parte de la carga vinculada al arroz hasta el puerto de Montevideo. Esto implica generar también mayores desarrollos de competitividad para el país. Y por supuesto, el transporte metropolitano, el transporte de pasajeros, la transformación del sistema de transporte metropolitano con el centro en la gente va a permitir reducir los tiempos de viaje, mejorar la calidad y sobre todo garantizar un derecho, porque de eso se tratan las obras públicas, que impacten en el bienestar de la gente, que generen trabajo, que generen oportunidades para el país.
0: La Cámara de Diputados aprobó por unanimidad el proyecto de ley de justicia terapéutica que crea un programa piloto para que 40 personas imputadas por delitos leves y con consumo problemático de drogas accedan a tratamiento de rehabilitación en lugar de ir a prisión. Esta iniciativa ahora pasa al Senado.
8: Lo que se trata es de hacer que haya una intervención que en lugar de ir directamente por 3 o 4 meses a un establecimiento carcelario, donde en lugar de tratarse ese problema de adicciones que tiene, cuando salen están peor, es al revés, se hace un tratamiento, es voluntario, va a ser un plan piloto de 40 personas. Y ese plan lo que hace es que ellos tengan un equipo multidisciplinario que va a trabajar con ellos, que va a estar comandado, diríamos, por una jueza o un juez de ejecución. Y bueno, y entonces allí van a intervenir las distintas formas que tiene el Estado para ayudar a las personas que están en esta situación.
1: Comenzó la intervención del programa Más Barrio en La Colina, un barrio al sur de la ciudad de Rivera. Se trata del tercer departamento al cual llega este plan de convivencia. Según informaron las autoridades, en casi el 57% de los hogares de ese barrio, La Colina, viven menores de 18 años.
9: Más Barrio viene a sumar a otros programas, no viene a construir soluciones mágicas. Viene a sumarse a otros programas que se están desarrollando para generar que el barrio vuelva a ser de los vecinos y no de los delincuentes. Y resolver también en el barrio los problemas de precariedad que existen, sea habitacional o sean de otra índole. Pero básicamente el programa, como bien decían aquí los dos ministros, ni es un programa de vivienda ni es un programa de seguridad. Son las dos cosas a la vez. Convivencia, seguridad, vivienda, hábitat, pero por sobre todas las cosas, pensar en que si dentro de un año, después de la intervención del programa Más Barrio, los gurises de ese barrio o colina están jugando en la calle, es que ganamos.
10: Lo que me parece muy importante es que, bueno, nosotros nos habíamos comprometido a mitad de año llegar, estábamos en Cerro Norte, que fue el primer programa, el primer barrio al cual llegamos, y dijimos que, bueno, que en la segunda mitad del año íbamos a estar en los siguientes departamentos, y bueno, así fue que llegamos a Las Piedras y hoy aquí a Rivera. Bueno, con Rivera tenemos una larga tradición de trabajo también en conjunto, así que bueno, estamos convencidos que vamos a poder desarrollar este trabajo de la mejor manera y en conjunto.
11: Posibilita, le da la oportunidad al Ministerio del Interior y concretamente a la Policía Nacional de darle la necesaria perspectiva de seguridad a cualquier obra que se vaya a desarrollar en el marco del programa. Por eso, para el Ministerio del Interior, para la Policía Nacional, es una oportunidad muy importante de poner en práctica lo que es la gestión en materia de políticas públicas de seguridad.
12: En este caso, en algo que para nosotros es lindo, que es trabajar con la gente. Vamos a hacer un censo, vamos a trabajar con la gente, vamos a ver los problemas, vamos a invertir en el barrio, vamos a mejorar las plazas, los espacios deportivos, vamos a mejorar también algunas cosas de vivienda, de seguridad, de iluminación, de más cámaras, y en definitiva lo que queremos entre todos es que los vecinos cada vez vivan mejor.

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8: Mañana, un día más, habrá fútbol de la Copa del Mundo en la pantalla de Canal 5, Francia-Marruecos a las 5 de la tarde. El sábado, Argentina, el partido de la selección de Scaloni frente a Suiza también será 22 horas, también en la pantalla del canal con una previa desde las 20 horas. La selección de Noruega está en Miami, se prepara los cuartos de final, pero vamos a arrancar con las polémicas del partido de Argentina, con lo que ha generado la clasificación de Argentina, incluso en Estados Unidos. Ahí está, las polémicas del partido. Hasta el alcalde de Nueva York salió hoy a hablar de la mano que le dieron a Egipto, a Argentina, perdón, viste, yo acá ya cambié, viste. La mano que le dieron a Argentina en el partido de ayer y la reacción que tuvo la selección de Scaloni, épica, la verdad, y más allá de las situaciones puntuales o de las infracciones que pueden estar arriba de la mesa, una reacción digna del campeón del mundo que llegó para defender la Copa y que la tuvo bravísima con Cabo Verde, bravísima con Egipto. Acá está la situación en donde piden penal. Sobre todo Hassan, el entrenador, los hermanos Hassan, que son mellizos, que dirigen a la selección de Egipto, uno de ellos goleador en la década del 90, y que terminó en conferencia de prensa un ratito, lo vamos a ver. Acá hay un pisotón de Julián Álvarez frente a Salah cuando le había robado la pelota, no es infracción en principio, también es pedida la falta por el cuerpo técnico y por todo Egipto, y además autoridades del fútbol. Es una interna muy particular que está viviendo la FIFA con este Mundial y en algunas situaciones vinculadas a lo que consideran o algunos denuncian, como el técnico de Egipto, amaño de partidos. Está la situación de lo que era el segundo gol de la selección egipcia. Tremendo el contragolpe, el caño, la definición ante Dibu Martínez, pero en la previa de esta jugada, y ahí está el reglamento, cuando habla del origen de la jugada, del lugar a la cancha, hay un pisotón abajo del futbolista de Egipto que el árbitro termina considerando que es infracción y que tiene una consecuencia directa con el gol. Un agarrón arriba, en la espalda, y un pisotón abajo. Situaciones polémicas. Vamos a escuchar al técnico de Egipto. Vamos a escuchar al técnico de la selección de Egipto, justamente hablando a Hassan de esta situación, de las polémicas. Dale.
9: Lo hemos dado todo, hemos jugado mejor con el balón, les hemos superado en todo a la vigente campeona. Sin embargo, el resultado se ha visto influenciado por factores internos dentro del terreno de juego también y antes del partido. Parece ser que desde la selección argentina se ha ejercido presión sobre el árbitro y este ha sido el resultado. Se desestimó un penalti, pues ese penalti que debería haberse revisado por el VAR, ni siquiera entró el VAR. El segundo gol fue anulado sorprendentemente por algún motivo, ni siquiera hubo una revisión del VAR. Todos lo hemos visto, ¿no? Pues lo que han hecho con la camiseta, ¿no? Ese tirón de la camiseta y ni siquiera entró el VAR para ver si era necesario anular el gol o no. Pero el mundo es injusto, la vida en el día a día es injusta. Pero ¿por qué no hay justicia en el deporte, en el fútbol? No me convence este resultado, no me convence cómo la situación se ha ido desplegando durante el partido. No voy a intentar buscar mis palabras para ser diplomático y simplemente decir que hemos tenido mala suerte. No, se nos ha tratado de manera injusta. Hemos sufrido una injusticia.
8: Mientras esto pasaba en una de las salas del estadio y era la denuncia del técnico Hassan de Egipto, del otro lado, muy cerquita en el vestuario de Argentina, se festejaba el triunfo y la clasificación.

0: Bueno, y nos tenemos que ir en vivo con Gustavo Guizulfo.
1: Sí, volvemos a la huella. Adelante, Gus.
2: Sí, en una sede repleta, el Frente Amplio ha comenzado justamente a hacer su balance. El jefe departamental de Canelones, Francisco Leñani, escuchamos sus palabras.
3: De verdad que está en el otro. Teníamos un interés común, nuestro principal balneario carecía de saneamiento, una estructura muy obsoleta, el año 48, y hacia allí apuntamos. Y no nos quedamos solamente con el saneamiento de Atlántida, que son 50 millones de dólares que no tenemos la menor duda que va a levantar nuestro principal balneario, los balnearios aledaños, generando empleo. El presidente de la República en campaña se había comprometido a un hospital en la costa. Y al otro día de votado el fideicomiso, el día 12 de noviembre, en el Dínamo de Atlántida estábamos anunciando 50 millones de dólares para el saneamiento de nuestro principal balneario y 40 millones de dólares en el hospital de la costa. Eso es el gobierno nacional en el territorio, el gobierno nacional cumpliendo. En un predio enclavado en Interbalnearia y Ruta 11, a ceder por parte de la Intendencia de Canelones, de 8.000 metros cuadrados, vamos a contar con un hospital en la costa. No se quedó por ahí la ministra de Salud Pública y habló de reformar 8 policlínicas en 8 semanas con una inversión de 9 millones de dólares. Pues inauguramos las 8 policlínicas en las 8 semanas con 9 millones de dólares de inversión. Eso es el gobierno nacional en el territorio. Un gobierno que se compromete y un gobierno que cumple. Este fideicomiso también involucraba 35 millones de dólares en obras viales para los restantes 31 municipios. Esas obras ya comenzaron, el primer municipio que comenzó a ejecutar la obra de fideicomiso es San Jacinto y va a seguir derramando en todo el departamento a partir de las próximas semanas. Y 10 millones de dólares para la incorporación de maquinaria vial destinada a la caminería rural, que tan importante es en nuestro departamento y es una demanda de los alcaldes y las alcaldesas permanente. La primera resolución que firmé como intendente no fue una idea mía, sino que la trabajó quien hasta ese momento era la intendenta, Gabriela Garrido, que hoy no nos está acompañando por estar en el exterior, con la directora de recursos financieros, con Carolina. La primera resolución fue buscar un mecanismo. La primera resolución fue, es verdad, la designación de Pedro como secretario. La segunda resolución. Muy bien.
1: Se viene ahora ya el análisis nuevamente muy complejo del ámbito internacional.
0: Exactamente, Mauricio Rabuffetti estará con nosotras luego de la pausa para analizar esta reunión de la OTAN que tuvo lugar en esta jornada. Repasamos antes las 5 noticias clave.
4: A estudio. Se desarrolla desde la mañana de hoy la comparecencia del equipo económico ante la Comisión de Presupuesto Integrada con Hacienda para presentar el proyecto de rendición de cuentas. Reclamos. Los sindicatos de trabajadores de las empresas públicas realizan hoy un paro de 24 horas y por la mañana se movilizaron por el centro de Montevideo para exigir mejoras en la rendición de cuentas. Reclaman el llenado de vacantes y la conversión de contratos terciarizados en manos de empresas privadas para reducir costos. Advertencia. El ministro de Relaciones Exteriores, Mario Lubetkin, advirtió que si la Unión Europea no ratifica el acuerdo con el Mercosur, los países del bloque sudamericano deberán aumentar su intercambio con potencias como China, ya que los ciudadanos no tienen más tiempo para esperar en el desarrollo de sus economías. Día sin fútbol. Mientras hoy es el primer día desde el inicio del Mundial en el que no hay partidos, comenzará mañana los cuartos de final con el enfrentamiento entre Francia y Marruecos desde la hora 17 de nuestro país con transmisión de Canal 5. Sin paz. Estados Unidos e Irán dieron por finalizado el alto al fuego de su guerra de 100 días luego de reanudarse el intercambio de bombardeos y ataques con misiles. El secretario general de Naciones Unidas, Antonio Guterres, advirtió de las consecuencias catastróficas ante el regreso de una guerra a gran escala en Irán.

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0: Momento de analizar, como les decíamos, cómo se encuentra el contexto internacional bastante complejo con Mauricio Raufetti, que ya se encuentra junto a nosotras.
1: Bienvenido.
2: ¿Cómo les va? ¿Cómo andan?
0: Muy bien, Mauricio.
2: Bueno, hoy vamos con un tema bastante complejo. Vamos a tratar de hacerlo lo más sucinto posible. Cumbre de la OTAN en Ankara, en Turquía. Una cumbre muy esperada por todo lo que hay en juego, ¿no? Está en juego el futuro de uno de los pilares de la civilización occidental, como es el tratado, la alianza del Tratado del Atlántico Norte, que es una alianza defensiva creada hace mucho tiempo, en 1949, pero que de alguna manera ha sido el resguardo de esta civilización en la que nosotros estamos insertos, ¿no? Cuando hablo de civilización occidental me refiero en términos amplios. Y esta cumbre era muy importante porque además se da en un contexto bélico relevante, lo estábamos hablando antes de salir al aire, guerra en Ucrania que se profundiza, se acaba el cese del fuego entre Irán y Estados Unidos, eso anunciado por Trump hoy. Entonces es una cumbre que viene, digamos, en un momento clave para lo que es la geopolítica mundial.
1: ¿Ya podemos sacar alguna conclusión de lo que pasó hoy entonces?
2: Hay algunas cuestiones bien importantes en esta cumbre. Vemos a Mark Rutte, el secretario general de la OTAN. Hay algunas cosas importantes para la OTAN y algunas cosas importantes en el contexto, ¿no? O al margen, como suele decirse, de esta reunión. Yo destacaría primero que cuando lo que se esperaba era un Donald Trump combativo y crítico después de todos sus altercados, particularmente con Giorgia Meloni, con la primera ministra italiana. Recordemos que en las últimas horas incluso sacó un meme en redes sociales, obviamente hecho con inteligencia artificial, trucado, que generó toda una polémica. Ahí vamos a Volodymyr Zelensky, que no forma parte de la OTAN, Ucrania, pero él estuvo allí. Decía, Trump, que termina acercándose a la OTAN, señalando que Estados Unidos va a continuar, satisfecho en buena medida por una decisión que toman los países europeos, que es la de iniciar esta cumbre. Ahí vemos parte del traslado de Trump con caballos blancos, una cosa muy espectacular, ¿no? Muy a lo Trump. La OTAN toma la decisión de señalar que va a gastar mucho más en armamento, tal como Trump quería. Recordemos que la OTAN, si bien une a Canadá, Estados Unidos, los países europeos, lo cierto es que el líder ha sido siempre Estados Unidos, ¿no? Ahí lo vemos a Trump con Erdogan, el presidente de Turquía. No se hizo en Turquía por casualidad, hay una empatía importante entre Trump y Erdogan. Erdogan que además busca ser mediador en el conflicto entre Ucrania y Rusia, sobre el cual les propongo, si les parece bien, hablar de inmediato, porque es una de las cuestiones que se dieron al margen de esta cumbre. Esta cumbre de dos días comenzó ayer, pero se juntaron hoy los mandatarios. ¿Por qué dice ahí una nueva OTAN? Bueno, porque nos preguntamos si va a haber un nuevo equilibrio de poderes con una Europa más reforzada, con una Europa más armada, con Alemania gastando más dinero. Mientras vemos esa foto, el inicio de esa foto de familia, les decía, les quiero hablar de lo que está pasando en Ucrania, porque tiene que ver con la OTAN y con la presencia de Zelensky allí. Y pasamos la placa, vamos directamente a este hombre, a Volodymyr Zelensky. ¿Por qué? Porque tuvo un papel preponderante en esta cumbre. Primero que nada, obtuvo la autorización de Estados Unidos para construir sistemas Patriot antimisiles. Esto es muy importante, por más que puede sonar un poquito técnico, porque Ucrania está siendo objeto, está siendo blanco de ataques con misiles balísticos por parte de Rusia, luego de un avance fuerte de Ucrania sobre el territorio ruso utilizando drones, en un cambio que ha dado mucho que hablar y ha puesto a Zelensky en una situación distinta. Ahí vemos las consecuencias de los bombardeos de Rusia en Kiev, en la capital ucraniana, ¿no? Van más de 50 muertos en el mes, 37 de los cuales se han dado desde el lunes de esta semana, 30 el lunes y 7 en la noche de hoy. En la capital, repito, ¿por qué esto es relevante? Porque Zelensky ha pedido, tanto a sus socios europeos como a Estados Unidos, la posibilidad de tener mayor cantidad de armamento para defenderse de ese margen extra de maniobra que tiene Rusia por sus capacidades misilísticas. Entonces, el obtener la posibilidad de fabricar sus propios sistemas de defensa es una prueba de que este hombre, Volodymyr Zelensky, realmente ha logrado, a través, evidentemente, de lo que ha sido la defensa del territorio ucraniano y esta guerra que lleva más de 4 años, ha logrado en este momento un avance fundamental. Después veremos qué pasa, porque Rusia tiene la capacidad, literalmente, de arrasar con Ucrania.
1: Ahí está, pero esto nos pone más cerca o más lejos del final de la guerra.
2: Esa es la gran pregunta. Trump le está dando a Ucrania la posibilidad de defenderse porque entiende que esto ejerce presión sobre Rusia. Es uno de los escenarios posibles que se pueden trazar. ¿Rusia va a aceptar tener presiones o, por el contrario, va a aumentar la ofensiva sobre Ucrania y vamos a terminar viendo mucho más imágenes como estas de destrucción en el territorio ucraniano? No existe una respuesta exacta porque ninguno de los dos está dispuesto a ceder en sus demandas, principalmente territoriales, que son las que tiene Rusia. De hecho, hoy Volodymyr Zelensky volvió a plantear la posibilidad de que Ucrania se integre a la OTAN, señalando que podría ofrecer sus enormes capacidades adquiridas en la guerra moderna. Lo cual es cierto, porque Ucrania está en la frontera de la Unión Europea, inicia su proceso de integración a la Unión Europea junto con Moldavia, y eso determina entonces que Ucrania haga este nuevo llamado, un llamado que no va a tener una respuesta positiva porque implicaría que la OTAN se enfrentaría directamente a una Rusia que está ya en guerra. Pero el llamado lo hizo de todas maneras y es otra de las cuestiones importantes que se derivan de esta cumbre. Y no quiero terminar sin mencionar el tema del cese del fuego entre Irán y Estados Unidos, que según Trump cayó. Según Trump, hoy va a haber acciones importantes, militares, bombardeos de Estados Unidos contra Irán. Y cayó, si es que cayó, veremos, ¿no? Porque ha habido muchas idas y vueltas, por dos razones fundamentalmente. El desacuerdo en materia de control del programa nuclear iraní y la decisión de Irán de querer determinar una zona de circulación de barcos a lo largo del Estrecho de Hormuz y cobrar peajes. Esto ha dinamitado la muy frágil relación que tenían ambos o que lograron forjar ambos países sin relaciones diplomáticas en los últimos tiempos para intentar buscar el final del conflicto. Así que nos alejamos, por lo menos ahí sí hay una respuesta clara, Lorena, nos alejamos del final del conflicto en Medio Oriente. Veremos qué es lo que pasa con Ucrania y Rusia. Seguramente en pocos días vamos a estar hablando de Ucrania y Rusia nuevamente porque sea que se profundice el conflicto, sea que esto sirva para que los dos se sienten a negociar, como dice Trump que va a ocurrir, que Putin y Zelensky se sienten a negociar, cualquiera de las dos cosas va a merecer, por supuesto, nuestra atención. Eso en cuanto a lo que pasó hoy y ayer en Ankara.
1: Muchas gracias, Mauricio.
2: Por nada.
1: Cerramos por aquí entonces la columna de Mauricio Rabuffetti. Les contamos ahora que 2 estudiantes van a representar a Uruguay en la Olimpiada Internacional de Química, que será en Uzbekistán.
3: Dalton Gaona y Francisco Paz, estudiantes de tercer año de bachillerato en el Liceo número 2 de Carmelo y en el Liceo número 9 de Montevideo, forman parte de la delegación uruguaya de 2026 para la Olimpiada Internacional de Química, que va del 11 al 18 de julio en Uzbekistán. Competirán con 90 países y los estudiantes están hace casi 2 meses preparándose en la Facultad de Química de la UDELAR.
4: La Olimpiada Internacional tiene sede en Uzbekistán.
5: Llegamos a Tashkent, que es la capital de Uzbekistán donde ocurre la Olimpiada, el 10. De ahí tenemos hasta el 19 de julio las pruebas.
4: Lo que sé sobre la Olimpiada es que tenemos 5 horas de prueba teórica y 5 horas de prueba práctica. Mis expectativas es disfrutar de la experiencia porque es una experiencia única. Si tengo la suerte de que me toque ganar algo o lo que sea, genial.
5: Es algo que es, la verdad, que muy grande porque 90 países es un montón. Y bueno, convivir con chiquilines de todos esos lugares y que también son apasionados por la química es algo que eventualmente a mí me gusta mucho y que es hermoso.
0: Nos vamos ahora al departamento de Maldonado porque allí se ha registrado el aumento de los casos de sífilis. Nos ha preparado un informe especial Daniela Mesón. El 50% de los diagnósticos de sífilis en Maldonado corresponden a varones entre 18 y 40 años, residentes en localidades urbanas. La enfermedad de transmisión sexual también afecta a embarazadas y recién nacidos.
6: Seguimos encontrando situaciones donde hay embarazadas que en algún momento de su embarazo adquieren la enfermedad. Y esto después tenemos el riesgo y la realidad de que hay algunos recién nacidos que en ese proceso de transmisión vertical de la madre al hijo se generan casos positivos de recién nacidos.
0: Uno de los principales problemas que se detectan es que la sífilis no tiene síntomas. Esto hace que muchas veces las personas desconozcan que están infectadas. El director departamental de salud insiste en el uso del preservativo y advierte que un diagnóstico precoz es fundamental para cortar la cadena de transmisión.
6: Tanto el diagnóstico como el tratamiento y la evaluación de estos pacientes no se requiere una infraestructura, una complejidad asistencial. Esto se hace en un consultorio, lo hace un equipo de salud, hay test rápidos, hay pruebas de laboratorio que no implican complejidad para el diagnóstico de sífilis. Una vez que está hecho el diagnóstico, el plan terapéutico, el protocolo implica un tratamiento con antibiótico que es curativo.
0: En este sentido, el Ministerio de Salud Pública marcó como prioridad el abordaje de esta enfermedad y trabaja en la capacitación a los equipos de salud.
6: Por un lado, nada, capacitar, ayornar a los equipos de salud en lo que es el diagnóstico, la detección, el seguimiento y la evaluación de los pacientes y sus contactos. El marcar, muy importante, la notificación, es una enfermedad de notificación obligatoria. El generar un abordaje de transmisión de información a espacios de educación, por los medios, interiorizar a la población sobre lo que es y cómo se transmite esta enfermedad.

0: Hasta el 20 del Mundial en la pantalla de Canal 5. Vamos a Estados Unidos. Nicolás Pérez, ¿cómo está todo por ahí? Nico, dale.
1: Martín Franco, ¿cómo estás? Bueno, acá en Miami está entrenando ya Noruega, el equipo de Erling Haaland, que entrena en el complejo deportivo del Inter de Miami, en Fort Lauderdale, que es donde tiene 7 canchas y un estadio. Decís Inter de Miami, tiene 6 años de vida y tiene 2 estadios. Uno que van a conocer más adelante, que es el New Stadium, el nuevo estadio con capacidad para 26.700 espectadores, que es el que usan oficialmente. Pero el otro que usaban es donde entrenó hoy el equipo de Noruega. Equipo de Noruega que llegó a Miami, pidió cambio de hotel porque estaba en obras el hotel, había mucho ruido, se agarraron un virus los jugadores, tos y estornudos. Un uruguayo que pasó. Hola, ¿cómo anda? Tos y estornudo, dijo el entrenador que tenía a sus jugadores. En Uruguay le decimos gripe o resfrío, pero acá le dicen virus. Entonces los cambiaron de hotel. Son varios los jugadores que están con tos. Que va a estar a la orden seguro es Haaland, porque está entrenando con normalidad. Y también lo que puede haber es algún cambio en la oncena que jugó y que eliminó a Brasil. Eso seguro habrá cambios, porque no todos los jugadores llegan en las mismas condiciones. Y por el lado de Inglaterra también habrá cambios, porque Bellingham, por acumulación de amarillas, no estará a la orden. El lateral derecho que fue expulsado contra México no va a estar, aunque Estados Unidos, no, Inglaterra, debido a lo que pasó con Estados Unidos, la roja que le sacaron el jugador y que lo habilitaron para jugar después contra Bélgica, Inglaterra pidió lo mismo, que habilitaran a su jugador para que esté en cuartos de final. Rice está con una molestia muscular y podría no estar el sábado. Y lo mismo que pide Inglaterra, lo pidió Francia, que va a jugar mañana con Marruecos, y lo pidió para Olise, que le saquen la segunda amarilla, que revean esa tarjeta. Esto van a empezar todas las selecciones a pedirle a la FIFA, debido al antecedente que se sentó con el jugador Balogun. Así que ahora las selecciones le piden a la FIFA que revean las sanciones, más allá de que post cuartos de final se limpian las amarillas y se empieza a contar de nuevo. Sigue entrenando tanto Noruega como Inglaterra acá en Miami para jugar el sábado a las 5 de la tarde en el Miami Stadium, el Hard Rock Stadium, donde jugó la selección de Uruguay. Ahí va a ser el partido. Y otra cosa antes de cierre para agregar, hoy hicimos el recorrido por el estadio del Inter de Miami y también nos enteramos de la donación que dio Lionel Messi y su señora Antonella para los damnificados en Venezuela. Una donación de 5 millones de dólares, 3 aviones privados mandaron medicamentos y objetos y alimentos de primera necesidad para todos los damnificados por los terremotos en Venezuela.
0: Gracias, Nico. Gracias. Vamos a tener más adelante más información del deporte y vamos a seguir con el Mundial. Por ahora cerramos.
2: Sí, ahora es momento de irnos en vivo al Parlamento.
3: Adelante, Juli.
4: Para brindar asesoramiento financiero a nuestras pymes.
5: Secretario Valcorba, también el director de la OPP, Rodrigo Arim, y también la presidenta de la Comisión del Frente Amplio, la Comisión de Presupuesto y Hacienda, Silvia Ibarguren. Pero también allí ven sentada en esta conferencia de prensa a la contadora Adriana Arostegui-Berry. Ahora va a comenzar a contestar las preguntas el presidente, la presidenta de la Comisión, así que la escuchamos.
6: Una jornada muy intensa, pero creo que muy fructífera. Ha habido un nivel de explicación muy detallado. Habrán quedado algunas cosas sin responder, pero diría que se respondieron prácticamente casi la totalidad de las preguntas. Obviamente esto recién empieza. Nosotros estamos formalizando, en estos días hemos formalizado las instancias de diálogo con la oposición, para obviamente nuestro objetivo principal, que es conseguir esos votos que nos faltan para la aprobación en general del proyecto. Así que bueno, lo evaluamos como una muy buena instancia, donde creemos que el nivel de respuesta ha sido importante, y lo que decía el ministro, y comparto, que ha sido en un clima muy bueno, de mucho respeto, y eso siempre hay que destacarlo. Muchas gracias.
7: Respecto a la pregunta que se me formuló,
3: diría que tengo en la cabeza tres temas no respondidos. Uno, porque decidimos hacerlo en la comparecencia como inciso. El primero tiene que ver con aspectos vinculados al proceso de desdolarización y especificación de la economía y las acciones que el Banco Central está desplegando al respecto, y que a medida que es materia del Banco Central, preferimos que el Banco estuviera presente. En segundo lugar, un artículo que está relacionado con el secreto modificaciones que podrían afectar al secreto bancario, también es una materia del Banco Central y una iniciativa incluso del sector privado que nosotros estamos acompañando, me refiero a la Asociación de Bancos y que nosotros contemplamos como valiosa, y también decidimos tenerlo sobre el final. Y el otro tema que hemos dicho, el tercer tema es la pregunta final que nos hicieron, es sobre qué resultados ha surgido sobre el tema FAPS, que es un tema que genera expectativa, y como informamos, nosotros estamos terminando en estos días, un poquito retrasado el 3 de julio, que era cuando habíamos acordado terminar las conversaciones con las FAPS, las conclusiones, y las vamos a dar a conocer en los próximos días, y entonces hoy preferimos no adelantar nada, porque cuando comparezcamos como inciso, seguramente esas conclusiones ya estén cerradas, y ahí lo vamos a poder informar.
7: Buenas noches para todos. Matías Garro de BTV Noticias. El diputado Andújar hace un rato decía que, bueno, sienten la preocupación de si hay un plan B, bajo el entendido de que, según indica él, bueno, tanto el presupuesto como esta rendición se elaboraron en base a proyecciones de crecimiento que no se están dando, y si en caso de que haya menor recaudación a la que espera el gobierno, se va a poder cumplir con las principales políticas. ¿Qué respuesta se da a eso? Gracias.
3: Muchas respuestas. A ver, yo destiné una buena parte de mi intervención a explicar que errores de proyección o los desvíos de proyección son algo habitual, normal, y es más, me encargué de mostrar con números desvíos de proyección que han tenido lugar durante el periodo pasado y que han tenido lugar en las últimas 5 administraciones. Y como mostramos en un cuadro, en un gráfico, y ustedes lo podrán ver, el desvío de proyección que tuvimos nosotros en el primer año de gobierno es menor a todos los desvíos de proyecciones que han tenido lugar en los años anteriores. O sea que eso es materia normal, porque como intenté explicar, a lo que nos dedicamos los economistas no es adivinar, sino es a proyectar para tener un marco sobre el cual tomar decisiones. Y lo que es relevante, como también explicamos, es si las proyecciones no se ajustaran a lo que estaba previsto, lo importante, y por eso es importante tener proyecciones y divulgarlas, es una herramienta muy importante para introducir correcciones en la gestión que está a nuestro cargo en materia de gasto y en materia recaudatoria. Y eso fue exactamente lo que hicimos el año pasado. El año pasado la economía estaba previsto, según nosotros, que creciera 2,2 en el mes de 2,6, perdón, en el mes de agosto, y finalmente creció 1,8. Y a pesar de que la recaudación estuvo afectada, de hecho fue 0,4 puntos porcentuales inferior a lo que estaba previsto, lo que tuvimos fue una corrección en materia de gastos exactamente del mismo calibre para evitar que hubiera un desvío fiscal, y esa es la razón para la que cumplimos las metas, tanto en nivel de deuda como en el resultado fiscal estructural. Entonces, lo importante, siempre el gobierno, cualquier gobierno, como en cualquier instancia de la vida en la cual hay riesgos y hay escenarios contingentes, hay planes B. Nosotros lo tenemos al punto extremo que en el anexo 2 de la rendición de cuentas está detallado escenarios alternativos macroeconómicos simulados en función de menor crecimiento, diferentes tasas de inflación. ¿Para qué? Precisamente para darle a los legisladores cuál sería el escenario macroeconómico que se confirmaría si las predicciones del gobierno no se ajustan a lo que estamos diciendo. ¿Cuáles son las acciones que vamos a tomar para enfrentar eso? Será parte de lo que haremos cuando lo enfrentemos, porque una cosa es tener armado un escenario alternativo, una cosa es tener armado la hoja de ruta de cuáles son nuestros objetivos, y otra cosa es diseñar las medidas específicas. Lo que sí creo es que este equipo económico tiene la reputación de que en el año 2025, frente a desvío del crecimiento, cumplió con las metas, y eso es lo que nosotros creemos que tenemos para ofrecer. O sea que eso está bajo control, según nuestra opinión.
8: Buenas noches, Lucía Chu de La Diaria. Una pregunta un poco relacionada, pero sobre el incremento de los ingresos, puntualmente sobre las estimaciones en los tributos que se crearon en el presupuesto nacional, que la oposición ha planteado algunas dudas respecto de ellos, y el Consejo Fiscal Asesor puntualizaba que, bueno, que estas reestimaciones no se explicitaron en qué impuestos involucran ni qué factores explican dichas revisiones. Consultarle si eso estuvo presente a la comisión y cuáles son las explicaciones de eso.
3: A ver, lo que nosotros informamos es que la rendición de cuentas, que tiene un incremento presupuestal de unos 1.200 millones de pesos, o sea, son asignaciones presupuestales nuevas que no estaban previstas por el presupuesto, ni son producto de reasignaciones y racionalizaciones de gastos, sino que es un incremento presupuestal abierto, están financiadas por una reducción de el gasto tributario, eso está fuertemente asociado al decreto del el cobro de IMESI a los vehículos eléctricos, y a reestimaciones que nosotros tenemos en relación a la recaudación que van a proveer algunos impuestos creados el año pasado. Al respecto, ¿qué podemos decir? Como señalaba recién el viceministro de Economía en la última intervención suya, que cuando nosotros hicimos las estimaciones de recaudación de varios de estos impuestos, tanto el IRPF a las ganancias de capital exterior como el impuesto mínimo global, lo hicimos con la información que estaba disponible antes de agosto de 2025. ¿Por qué? Porque cuando tuvimos que presentar el presupuesto. Ahora contamos con la información de cierre de 2025, información que maneja la DGI, que es la que directamente conoce en detalle, no nosotros, porque eso está sometido a secreto tributario, cuáles son los resultados específicos que tuvieron lugar en las compañías y en las personas físicas el año pasado. Con esa información nueva, nosotros hicimos las reestimaciones y tenemos que tanto en IRPF, pero sobre todo en impuesto mínimo global, la recaudación va a ser levemente superior. Es más, le voy a decir, nosotros estimamos que 31 millones de dólares, 1.200 millones de pesos son los incrementos de asignación presupuestal para el fenómeno, para la unificación del sistema de transferencias. Lo que teníamos era la información de estos incrementos recaudatorios con estas nuevas estimaciones nos iba a producir. Y calibramos los aumentos de IMESI en el caso de los vehículos eléctricos precisamente para lograr financiar lo que nos faltaba, porque la decisión de grabar a los autos eléctricos estaba tomada por razones no tributarias, sino por razones de fondo, como lo habíamos explicitado en el presupuesto del año anterior. Pero ahora que llegaba el momento de hacerlo, lo que hicimos fue, dado que nos iba a dar tanto los incrementos de recaudación en los impuestos que habíamos definido y que ahora los estamos estimando mejor, ¿cuánto nos faltaba para financiar el sistema de transferencias y poder decir que, a pesar de que gastamos más, vamos a cumplir las metas?
2: Por supuesto que en las próximas ediciones de Noticias 5 tendremos toda la información de la comparecencia del ministro de Economía ante comisión en el marco entonces del inicio del análisis del proyecto de ley de rendición de cuentas. El INAC va a promocionar la carne uruguaya en China. Nos amplía Flavio Les en el siguiente informe del Agro.
9: Uruguay continúa promocionando la carne uruguaya en China, así lo destacó el presidente del Instituto Nacional de Carnes, contador Gastón Escayola.
10: Volvemos ahora en noviembre a la feria de importación-exportación y seguramente hacer algunas actividades de promoción, seguramente en la provincia de Hainan y Shenzhen.
11: ¿Qué requiere este mercado? Creo que está solicitando este mercado.
10: La ventaja del mercado chino es que, como todos sabemos, China es un continente. Entonces, China está dispuesta a comprar toda la producción que Uruguay incremente. Y lo bueno es que tenemos productos para todos los segmentos. Tenemos el producto para la medicina tradicional centenaria de China, los cálculos biliares.

0: Y tenemos restaurantes internacionales de primer nivel que compran los cortes más caros y más sofisticados. Entonces, en China trabajamos en todos los frentes, pero las actividades de promoción más fuerte las hacemos asociadas a restaurantes y hoteles de primer nivel. Traemos chefs de China a conocer Uruguay, o sea que es un trabajo de posicionamiento a largo plazo en un país que reconoce a Uruguay como un destino relevante y que es un país amigo y un país confiable. Entonces, el trabajo que está haciendo INAC este año en China es relevante.
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2: El dólar cotizó a la compra 39,10, a la venta 41,50. Dólar y Brow, 39,60 a la compra, 41 pesos a la venta. Dólar interbancario billete, 40,303. Peso argentino, 0,02 a la compra, 0,20 a la venta. Real, 6,90 a la compra, 8,60 a la venta. Euro billete, 43,78 a la compra, 48,59 a la venta. Unidad indexada, 6,6111.
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Repasamos el pronóstico del tiempo para las próximas horas y los próximos días. Mañana va a ser el día más agradable de la semana hasta el sábado, según el pronóstico de Inumet, con una gran amplitud térmica, porque las mínimas estarán entre 4 y 6 grados. Pero vean las máximas, bastante agradables, entre 17 y 21 grados que llegará a ver en el norte del país. Habrá presencia de sol durante la jornada, porque estará algo nuboso con periodos entonces de sol. ¿Qué pasa el viernes? Bueno, similar, pero comienza a nublarse y hay baja probabilidad de precipitaciones para el norte del país. También se advierten bancos de niebla. Las temperaturas mínimas entre 6 y 8 grados, las máximas entre 12 y 18 grados. Y el sábado estará bastante similar. Las mínimas estarán entre 5 y 8 grados, las máximas entre 14 y 20 grados. Allí sí comenzará a estar más nublado, más cubierto, y hay probabilidad de precipitaciones para el sur y para el este del país. Hacemos una brevísima pausa. Al regreso conversamos con el doctor Eduardo Bianco, a 10 años del fallo favorable para Uruguay en el litigio internacional con la tabacalera Philip Morris. Enseguida volvemos. Integrada con Hacienda para presentar el proyecto de rendición de cuentas. Reclamos. Los sindicatos de trabajadores de las empresas públicas realizan hoy un paro de 24 horas y por la mañana se movilizaron por el centro de Montevideo para exigir mejoras en la rendición de cuentas. Reclaman el llenado de vacantes y la conversión de contratos terciarizados en manos de empresas privadas para reducir costos. Advertencia. El ministro de Relaciones Exteriores, Mario Lubetkin, advirtió que si la Unión Europea no ratifica el acuerdo con el Mercosur, los países del bloque sudamericano deberán aumentar su intercambio con potencias como China, ya que los ciudadanos no tienen más tiempo para esperar en el desarrollo de sus economías. Más posibilidades. La Universidad Tecnológica del Uruguay extenderá su presencia en el interior del país con un nuevo modelo que abarcará 15 departamentos en 2026. Día sin fútbol. Mientras hoy es el primer día desde el inicio del Mundial en el que no hay partidos, comenzará mañana los cuartos de final con el enfrentamiento entre Francia y Marruecos desde la hora 17 de nuestro país con transmisión de Canal 5.

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